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2: Saludo fraternal, como siempre, Radio Sensitiva al aire. Señor, señora, estamos en vivo, sí, transmitiendo para saludar a toda la gente y que reciban energía positiva. Hoy es día lunes y aquí transmitimos desde la cabina de Radio Sensitiva en Marabatío. Saludamos a todo el público en Senguio, Aporo, Irimbo. Saludos, hermano Molano, que nos está sintonizando en el oro y dice que ya nos visitó y nos agradece bastante. Gracias a toda la gente que durante más de 7 años ha visitado o ha escuchado y recomendado a este su hermano amigo Alexander de la Fe. Vamos al aire con las primeras llamadas. 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Día lunes, iniciamos semana y vamos con persona que participa, se comunica desde Senguio. Vamos al aire, una primera orientación telefónica. Bueno,
3: maestro.
2: Sí, bueno, hijita, es primera vez que llama, que se comunica.
3: Así es, vengo escuchando su programa de un tiempo ya y quiero participar para que usted me pueda ayudar.
2: Claro que sí, hijita, para eso estamos curando, sanando, ayudando, hijita, a quitar cualquier negatividad mal. Por eso tenemos esa capacidad de utilizar plantas, extractos, piedras angulares para neutralizar cualquier mal postizo o enfermedad que traiga consigo. ¿Yo?
3: Sí.
2: Bueno, hijita, ¿cuál es la fecha de nacimiento?
3: 20 de junio de 1990.
2: Bueno, vamos a colocar esa fecha de nacimiento aquí en mi pergamino sagrado, a través del cual realizamos técnicas de desdoblamiento, exploración espiritual, porque lo que vemos es el prisma energético en relación a su signo, a sus planetas regentes. ¿Oyó? Su color el amarillo, su flor el nardo, su esencia el sándalo, su número de la suerte el 2732. Bueno, hijita, vemos primero círculos energéticos dañados. La veo decaída, la veo un poquito triste y angustiada porque últimamente en el campo de la salud usted ha tenido ciertos padecimientos o ciertos síntomas que han llegado, hijita, a causarle molestia general y permanente en su cuerpo. Y esto la ha tenido muy preocupada, muy asustada de ver que nada le hace provecho y que día a día, hijita, tanto medicinas como tratamientos médicos no le hacen bien, ¿cierto?
3: Así es, maestro.
2: Bueno, hijita, platíqueme.
3: Lo que pasa es que, pues, de un tiempo para acá me siento muy mal. Me duelen mucho mis huesos, se me está cayendo demasiado el cabello. Mis uñas se parten, he tomado muchísimas cosas. Me han dado tratamiento, medicina, calcio, muchas cosas que me han recomendado y la verdad, pues hasta ya perdí mi trabajo porque pues diario me siento mal, sin energía, me siento cansada, débil, no me quiero levantar y pues tengo mucho que falté, ya no volví porque me despidieron y pues yo ocupo que me ayude para ver qué es lo que tengo.
2: Bueno, hijita, aquí primero que todo, como le digo, en el campo espiritual, astral, nosotros logramos ver, hijita, que sí hay un decaimiento energético. Usted, hijita, en ese trabajo desde que usted llegó, ha tenido problemas y diferencias con varias personas, con varios compañeros, especialmente con una mujer, hijita, con la que usted tuvo problemas y lastimosamente, pues ya no se hablan, pero les tocó convivir en el mismo trabajo. Usted aproximadamente hace 10 o 15 días que perdió su empleo y es cuando usted empieza a decir: estoy enferma, me va mal y estoy teniendo esas preguntas de si es que me han hecho un daño. Entonces ahí es donde radica la envidia que creció en el corazón y sentimiento de esa compañera suya de trabajo, llevó a trabajarle, ritualizarle, conjurarle y perjudicarle. Y por lo pronto, hijita, es por eso que se le cae el cabello, se le parte las uñas, siente dolores, enfermedades, problemas generales y pues, como logra ver, mala suerte porque fue despedida por culpa de ese trabajo que le hizo esa mujer. Entonces, hijita, para combatir la negatividad usted debe acercarse, porque por teléfono solo le digo, le platico, le oriento qué es lo que tiene, es decir, la desengaño para que usted tenga un punto de partida para tomar una decisión. Pero para curarse, para recibir un ciclo energético positivo, mi bálsamo sagrado, mis plantas, mis extractos y mis sellos guadalupanos de protección debe venir a mi santuario hogar. ¿Oyó, hijita?
3: Ok.
2: Bueno, hijita, ahorita la voy a dejar en la línea para ubicar la dirección y templo para usted más cercano, porque ya tenemos que salir del aire. Entonces, esté atenta, hijita, por favor. No vaya a colgar, ya la dejo en comunicación para que puedan generarle su cita, ¿oyó?
3: Muy bien, muchas gracias.
2: Bueno, hijita, cuando se cure, cuando se sane, me llama, me da el testimonio y me da las gracias, ¿oyó? Que eso es lo que más vale,
3: claro que
2: la
3: sí.
2: Gente escuche y se dé cuenta que sí pueden solucionar sus problemas y que no tienen que resignarse a vivir con dolores y enfermedades, ¿oyó, hijita?
3: Claro, cuente con eso.
2: Bueno, Dios la bendiga, cuídese mucho, un abrazo.
3: Igualmente, muchas gracias.
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2: 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Me despido, será hasta el programa de mañana. Un abrazo.
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2: Muchas gracias. Una de mis canciones favoritas. ¿Eh?

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0: 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Son las 7:02. 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

0: Son las 7:20.
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0: Son las 7 con 39 minutos.
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2: ¿Qué tal, amigos? De la Qué Buena 91.9 en Ciudad Hidalgo y Radio Sensitivo 88.3 en Marabatío. Yo soy Chuy Morales y estas son las noticias. El gobernador del estado, Alfredo Ramírez Bedoya, advirtió sobre posibles sanciones al Congreso del Estado tras el corrido interpretado para el diputado Baltasar Gaona dentro del recinto legislativo. Hace unos días circuló un video donde una banda interpreta el tema "Se nos peló Baltasar" en presencia del actual presidente del Congreso. En conferencia de prensa, el mandatario estatal informó que la Secretaría de Gobernación tomó cartas en el asunto e inició una investigación. Este lunes se notificará formalmente la medida. Ramírez Bedoya recordó que el propio Baltasar Gaona ya emitió un pronunciamiento de disculpa, sin embargo enfatizó que la investigación debe proceder. Aseguró que en su momento se interpondrá las sanciones o multas correspondientes al Congreso por esta situación. El titular del Ejecutivo Estatal se refirió a los antecedentes en municipios y eventos particulares relacionados con la apología del delito y enfatizó que nadie está exento. Hizo un llamado a los ayuntamientos y a los organizadores de eventos para evitar este tipo de prácticas, las cuales se encuentran prohibidas por la ley de la entidad. Finalmente, el gobernador manifestó que percibe buena disposición respecto al hecho involucrado al diputado Gaona y espera que el tema quede resuelto esta misma semana. Resultado de una suma de voluntades entre las autoridades del sector, organizaciones empresariales y la voluntad de la Administración General de Aduanas, el puerto marítimo de Michoacán, Lázaro Cárdenas, se enfila hacia la realidad. El proyecto de contar con una aduana tipo 1, es decir, que tenga una operación continua las 24 horas, los 7 días de la semana, y de momento aprobó una ampliación en su horario de operación. Este objetivo se ve más cerca, se informó en conferencia de prensa en el que se dio a conocer que a partir del próximo 15 de junio, la aduana marítima de Lázaro Cárdenas, a cargo de Armando Almaguer Vargas, ampliará su servicio con horario de atención de 8 de la mañana a 7 de la noche, de lunes a viernes, de 8 a 2 de la tarde los sábados. La respuesta de horario ampliado, una demanda histórica hecha por los integrantes de la cadena logística del puerto de Lázaro Cárdenas, también beneficiará a los hombres camión que han denunciado en pocas ocasiones que pasan muchas horas en la espera de atención en la ruta

comercio exterior y la logística portuaria para posicionar al puerto de Lázaro Cárdenas como referente de la competitividad para el comercio nacional e internacional. Un juzgado de Oslo condenó a 4 años de cárcel a Marius Borg, hijo de la princesa Mette-Marit de Noruega, por varios delitos, informó la televisión pública. Marius, de 29 años y que no forma parte de la Casa Real Noruega, anunció que apelará la sentencia en su contra. La fiscalía había pedido 7 años y 7 meses de cárcel por los 40 delitos de los que estaba acusado el joven, mientras que la defensa solicitaba la absolución de las acusaciones más graves y aceptaba una pena menor de 1 año y 6 meses por los cargos que ha reconocido, entre ellos transportar marihuana y amenazas. El joven estaba acusado de 4 violaciones a otras tantas mujeres, 6 casos de conducta sexual vejatoria y otros de agresiones, amenazas, infracciones graves a la ley, de narcóticos, daños, alteración del orden público y del tráfico. El tribunal consideró aprobadas 2 violaciones. Una ocurrida en diciembre del 2018 en el sótano de la residencia de los príncipes y otra en una fiesta en Oslo en marzo del 2024. En ambos, el tribunal consideró probado que, según el material videográfico aportado, los 2 jóvenes dormían mientras ocurrieron los actos y no podían ofrecer resistencia. En los otros 2 ocurridos en octubre del 2023 y noviembre del 2024, el tribunal determinó que existía una duda razonable debido a las incongruencias en los testimonios, ya que las imágenes grabadas con el teléfono no eran concluyentes. Hasta aquí la información. Le invito a quedarse en la programación musical de La Qué Buena 91.9 en Ciudad Hidalgo y de Radio Sensitivo 88.3 en Marabatío. Yo soy Chuy Morales.

0: Muy buen día tengan todos ustedes, queridos radioescuchas. Hoy, lunes 15 de junio del 2026, traemos para ustedes la lectura del Santo Evangelio según San Mateo, capítulo 5, versículos 38 al 42. En aquel tiempo Jesús dijo a sus discípulos: han oído que se dijo, ojo por ojo, diente por diente, pero yo les digo que no hagan resistencia al hombre malo. Si alguno te golpea en la mejilla derecha, preséntale también la izquierda. Al que te quiera demandar en juicio para quitarte la túnica, cédele también el manto. Si alguno te obliga a caminar 1,000 pasos en su servicio, camina con él 2,000. Al que te pide, dale, y al que quiere que le prestes, no le vuelvas la espalda. Palabra del Señor. Para construir una nueva sociedad es necesario superar el rencor, es necesario por ello también el camino del perdón y la misericordia. Son pilares fundamentales. Jesús lleva este principio a su máxima expresión, mostrándonos que en el reino de Dios la justicia trasciende nuestros parámetros y se centra en el amor y la generosidad. No solo perdonamos una ofensa, sino que ofrecemos la otra mejilla, impulsados a dar siempre lo mejor. No caigamos en la violencia del ojo por ojo. Estamos comenzando una nueva semana. Imaginemos que durante estos días tenemos la desgracia de hacer caso omiso del mensaje de Jesús acerca del amor a los enemigos, o que aquellas personas que nos consideran sus enemigos nos tratan como tales. Pregunta: ¿cómo finalizaría nuestra semana? ¿Con qué problemas a cuestas concluiríamos nuestras jornadas? ¿Cómo nos sentiríamos al final de nuestro día? Seguramente caeríamos en la cuenta de que seguir la ley del talión, aunque se trate de un desquite parejo, pero desquite al fin con aquello del ojo por ojo, nos dejaría no solo tuertos, sino ciegos. Como decía Mahatma Gandhi, ¿cuánta razón tiene Jesús? Únicamente si no correspondemos a la violencia con más violencia, presentar la otra mejilla, podremos romper su círculo. Al mal y al malo se les resiste a fuerza de bien. Mucho tenemos que agradecer que haya personas que tengan el valor de no seguir el juego de nuestros desprecios y que no correspondan con violencia nuestras violencias y faltas de respeto. En fin, como decía el teólogo luterano Dietrich Bonhoeffer, mientras estaba en un campo de concentración a unas cuantas semanas de ser asesinado por los nazis, al negarse a responder al enemigo con su propia moneda y preferir sufrir sin resistencia, el cristiano exhibe lo pecaminoso del desprecio y el insulto, y abre infinitas posibilidades al bien, infinitas posibilidades al amor, a la paz y a la justicia y a la reconciliación. Pregunta: ¿de qué valores y convicciones y sentimientos debemos empaparnos para no caer en la trampa de la violencia? Sabemos que cuanto más correspondemos a la violencia, más aumenta. Cuanto más colaboramos en esa misma violencia, más desgracias acarreamos, no solo sobre la vida personal, sino sobre la vida comunitaria, la vida social. Si por algo no prosperan nuestras familias, nuestras comunidades, muchas de las veces es porque de una u otra manera favorecemos el mal, favorecemos la injusticia. Y les comparto la bendición en el nombre del Padre y del Hijo y del Espíritu Santo. Amén.
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2: Son las 8 con 2 minutos.
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0: Son las 8 con 18 minutos.
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0: Son las 8:39.
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Son las 9 con un minuto. 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

0: Son las 9:20.
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Son las 10 en punto. 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

0: Son las 10 con 20 minutos.
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1: ¿A poco no se te antoja algo fresco, acidito, con mariscos? Hoy utilizaremos camarón mexicano para nuestro platillo sabio. Un orgullo de nuestra producción local que nos permite tener calidad y sabor los 365 días del año. Acompáñanos a preparar un aguachile de camarón con puré de camote.
0: Revista del Consumidor. El camarón es uno de los productos pesqueros favoritos de las y los mexicanos, ya que además de que es delicioso, está disponible en el mercado durante todo el año. Además, nuestro país es el segundo mejor productor pesquero y acuícola de camarón en Latinoamérica, según un reporte de la Organización de las Naciones Unidas para la Alimentación y la Agricultura.
1: Su consumo aporta vitamina B12, B9 y B3, las cuales apoyan al metabolismo, al sistema nervioso y al sistema inmune. Sin duda es el candidato perfecto para el platillo sabio Profeco de este mes. Un delicioso aguachile de camarón con puré de camote. Una preparación fresca y con equilibrio de cítricos y picantes.
0: Atrévete a probar esta combinación gastronómica. Para esta receta necesitaremos los siguientes ingredientes: 500 gramos de camarón mediano o grande, sal, pimienta blanca molida, 120 mililitros de pulpa de maracuyá fresca, 180 mililitros de jugo de limón, un limón amarillo, jugo y ralladura, un pepino pelado, un chile serrano, un chile habanero pequeño, medio manojo de cilantro, 40 mililitros de aceite de oliva, una cucharadita de miel y una cucharadita de salsa de soya.
1: Para la parte dulce del platillo, el puré de camote, ocuparemos 280 gramos de camote naranja, 2 cucharadas de mantequilla sin sal, 2 cucharadas de crema para batir, 1 cucharadita de miel de abeja, sal, pimienta negra molida, 1 pizca de canela en polvo, 1 cucharadita de aceite de oliva, 2 cucharadas de nuez, 2 cucharadas de queso de cabra.
0: Y para el emplatado necesitamos 1 taza de cebolla morada fileteada, 1 taza de pepino en láminas finas, 1 cuarto de mango petacón en cubos pequeños, medio manojo de cilantro criollo, 2 cucharadas de ajonjolí negro tostado, semillas de maracuyá y tostadas horneadas.
1: Ya con nuestros ingredientes listos, empezaremos con la preparación del aguachile. Comenzamos limpiando y abriendo los camarones con un cuchillo pequeño en corte mariposa para retirar la víscera. Una vez limpios, los colocamos en un bowl y les espolvoreamos sal y pimienta blanca. Después, los refrigeramos. Mientras tanto, licuamos la pulpa de maracuyá fresca, el jugo de los limones y la ralladura, el pepino pelado, el chile serrano y el habanero, el cilantro, el aceite de oliva, la miel, la salsa de soya y salpimentamos al gusto. Colamos la mezcla parcialmente para conservar un poco de textura. Luego, la agregamos al bowl de los camarones, revolvemos y los dejamos de 5 a 7 minutos.
0: Para la preparación del puré de camote, comenzamos lavando y secando los camotes. Los llevamos al horno enteros con aceite y sal a 180 grados Celsius durante 50 o 60 minutos. El camote debe quedarnos muy suave para poderle retirar la cáscara sin dificultad. Lo machacamos y lo colocamos en un recipiente para reservarlo. A fuego bajo, en una olla, agregamos mantequilla y la crema para batir. Apagamos la mezcla antes de que hierva. Integramos esta mezcla al camote machacado con movimientos de abajo hacia arriba. Luego incorporamos la canela, la miel, el queso de cabra, la nuez y salpimentamos al gusto. Antes de servir es muy importante integrar a nuestro aguachile el pepino, el mango y la cebolla.
1: Ahora sí, ya que tenemos ambas preparaciones listas, vamos al emplatado. En una tostada horneada, colocamos el puré de camote y el aguachile.
0: Terminamos con semillas de maracuyá, el cilantro, un poco de aceite de oliva y espolvoreamos el ajonjolí.
1: Ya tenemos listo nuestro aguachile de camarón. No olviden que el platillo sabio Profeco es fácil de preparar, tiene buen sabor, aporta un balance nutricional y rinde para varias porciones.
0: Anímense a prepararlo y cuéntenos en nuestras redes sociales cómo les quedó. Revista del Consumidor Radio.
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Señor mío y Dios mío, al terminar esta jornada, te doy gracias por regalarme este momento de serenidad, de paz y de consuelo. Tú sabes cómo ha estado mi día, sabes de los dolores, de los miedos, de las inseguridades, de los problemas, de los ataques, de todo lo que he vivido hoy. Y por eso, sabes que necesito de tu ternura y de tu amor para recuperarme y tener fuerzas para seguir adelante. Pero también sabes de todas las cosas buenas que me pasan, los triunfos, las fiestas, las caricias, las personas que amo. Y por eso, sabes que necesito ser agradecido para valorar cada una de estas manifestaciones. Por eso en esta noche te suplico que me des un corazón capaz de valorar cada una de las situaciones que me das, saber amar a las personas que están a mi lado. Dame fuerza para estar presto a cada una de las batallas que mañana tengo que enfrentar.

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0: Es la 1:03.
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0: Son las dos.
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0: Son las 3:02.
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0: Son las 4 con un minuto.
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0: Son las 4:39.
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0: Padre nuestro que estás en el cielo, santificado sea tu nombre. Venga a nosotros tu reino, hágase tu voluntad, así en la tierra como en el cielo. Danos hoy nuestro pan de cada día, perdona nuestras ofensas, así como también nosotros perdonamos a quienes nos ofenden. No nos dejes caer en tentación, y líbranos del mal. Amén.
1: Dios te salve, María, llena eres de gracia, el Señor es contigo. Bendita tú eres entre todas las mujeres, y bendito es el fruto de tu vientre, Jesús. Santa María, Madre de Dios, ruega por nosotros pecadores, ahora y en la hora de nuestra muerte. Amén. Cuando María ruega, todo se obtiene, nada se niega.
0: Gloria al Padre, gloria al Hijo, y gloria al Espíritu Santo, como era en un principio, ahora y siempre, por los siglos de los siglos. Amén.
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2: Son las 6:01.
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4: 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Voy a hacer todo como usted lo dice. Aprovecho para enviarle un mensaje de parte de mi hermana que está en Chicago, Illinois. Ella le manda a decir que le agradece mucho por haberla curado, que le está yendo muy bien ahora que usted le quitó ese mal. 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
6: 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Polvo, lluvia, tráfico. Nuestro coche aguanta de todo, pero mantenerlo limpio no tiene por qué ser un lujo. Hoy te enseñamos cómo preparar un shampoo para lavar el auto. Anota la receta y dale a tu auto el brillo que se merece.
7: Revista del Consumidor.
6: En la actualidad, crear nuestras propias tecnologías domésticas es la opción ideal para elaborar productos básicos con ingredientes de calidad y muy accesibles.
8: Lo mejor, no tenemos que buscar por horas lo que necesitamos, ya que lo encontramos en tiendas de materias primas y droguerías. Por eso vamos a preparar nuestro propio shampoo para lavar el auto. ¡Manos a la obra!
6: Recuerda que cada receta está aprobada por el Laboratorio Nacional de Protección al Consumidor. Los ingredientes que vamos a utilizar para hacer 750 mililitros son: una taza de agua purificada, una pizca de colorante vegetal azul, una cucharada sopera de cera de carnaúba, dos tazas de lauril éter sulfato de sodio y cuatro cucharadas soperas de polisorbato 20.
8: También vamos a necesitar los siguientes utensilios: una taza medidora, una cacerola con capacidad de 2.5 litros, un embudo, una cuchara sopera y una botella de plástico de 750 mililitros con tapa. Su preparación nos va a tomar nada más y nada menos que 25 minutos. Sin duda, una gran ventaja.
6: Para poder elaborar nuestro champú para auto, comenzamos vertiendo el agua en la cacerola y la calentamos. 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Después incorporamos el colorante y mezclamos hasta que el color sea uniforme.
8: 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En este caso, considera que su tiempo de caducidad es de 6 meses. Finalmente, pero no menos importante, hay que guardarlo en un lugar fresco y seco, fuera del alcance de niñas y niños. ¡Y listo! Tenemos nuestro propio shampoo para auto. Para usarlo, tome en cuenta que para 10 litros de agua se deben disolver aproximadamente 15 mililitros de shampoo. Al final del día, apostar por las tecnologías domésticas no es solo una forma de ahorrar, es tomar el control de lo que consumimos.
6: Si quieres aprender a preparar otras tecnologías como crema de cacahuate, gel para el cabello o jabón líquido corporal, puedes visitar nuestro canal de YouTube, Profeco TV.
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6: Son las 6 con 26 minutos. 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

0: Son las 6:38. 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
1: Muchachas mancornadoras, ¿ahora sí les llegó Loras?

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1: ¿Qué tal, amigos de La Qué Buena 91.9 en Ciudad Hidalgo y de Radio Sensitivo 88.3 en Marbatío? Hoy es martes 16 de junio del 2026. Es el Día Mundial de las Tortugas Marinas. Hoy felicitamos a Santa Julita y a Santa Ludgarda. Es el día 167 del año y faltan 198 días para terminar el 2026. El dólar se cotiza en 17 pesos con 22 centavos. En Marbatío hay un 54% de probabilidad de lluvia, la máxima será de 24 grados, la mínima de 14. En Ciudad Hidalgo hay un 24% de probabilidad de lluvia, la máxima será de 24 grados, la mínima de 13. Yo soy Chuy Morales y estas son las noticias. El Mundial marca un éxito histórico con 48 selecciones buscando la gloria en un torneo que se organiza en Estados Unidos, México y Canadá. Además, México es destacado por ser el único país en albergar en 3 ocasiones partidos mundialistas. En Estados Unidos se jugará la mayoría de los encuentros con un total de 78 partidos. En México serán 13 partidos y en Canadá 13 partidos. Ayer lunes se jugó España contra Cabo Verde y quedaron 0-0. También Bélgica contra Egipto 1-1. Arabia Saudita contra Uruguay 1-1. Y por la noche Irán contra Nueva Zelanda empataron 2-2. Hoy a la 1 de la tarde se jugará Francia-Senegal. A las 4 de la tarde Irak contra Noruega. Y a las 7 de la noche Argentina contra Argelia. Además a las 10 de la noche Austria contra Jordania. La presidenta de México, Claudia Sheinbaum, insistió el lunes en defender los beneficios del tratado comercial entre México, Estados Unidos y Canadá, el T-MEC, a la vez que indicó que en caso de ser necesario abordaría el tema en una llamada con su homólogo estadounidense Donald Trump. La gobernante mexicana señaló que el principal objetivo de su gobierno en las conversaciones que se desarrollan esta semana en Washington es preservar el acuerdo regional. La jefa del Estado explicó además que una de las prioridades de Estados Unidos es fortalecer las reglas de origen para que una mayor parte de la producción manufacturera, especialmente en el sector automotriz, se realice dentro de Norteamérica. Sheinbaum informó que el secretario de Economía, Marcelo Ebrard, encabezará esta semana las negociaciones en Washington, acompañado por funcionarios y asesores del gobierno mexicano, y adelantó que los próximos días serán determinantes para conocer el futuro del pacto comercial y el rumbo de las conversaciones. El presidente de Estados Unidos, Donald Trump, negó el lunes que su gobierno haya acordado pagar 300 millones de dólares a Irán como parte de un eventual acuerdo bilateral y aseguró que dicha información forma parte de una campaña de noticias falsas, un reclamo constante del mandatario en diversos contextos. El magnate inmobiliario, a través de su cuenta y de su red social Truth Social, rechazó las versiones difundidas por medios iraníes sobre tales negociaciones. La versión sobre un posible pago surgió en medio de las negociaciones entre Washington y Teherán, que incluyen discusiones sobre el relajamiento de sanciones y el acceso de Irán a activos congelados en el extranjero. El texto del acuerdo entre Estados Unidos e Irán para poner fin al conflicto y desbloquear el estrecho de Hormuz se dará a conocer en las próximas 24 o 48 horas, informó el lunes el alto funcionario de la administración de Trump. Según esta fuente, las negociaciones técnicas para implementar el memorándum del entendimiento comenzarán a finales de esta semana, mientras que la firma oficial está prevista para el viernes 19 de junio en Suiza. Hasta aquí la información, le invito a quedarse en la programación musical de La Qué Buena 91.9 en Ciudad Hidalgo y de Radio Sensitivo 88.3 en Marbatío. Yo soy Chuy Morales, más adelante tendré más para usted.
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2: Son las 7:06.
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2: Muy buenos días, compadres. ¿Cómo andamos? Chulada de mañana. ¿Cómo te va tratando tu día? Tus pocas, bueno, las pocas horas que llevamos del día martes. Muy buenos días para toda esa gente bonita, chula, que nos escucha y que nos sintoniza, por supuesto. Que ya anda al 88.3 y pasaditas, compadre.
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2: cantar.
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2: Si tu trompita fuera, chiquilla. Bueno, ya son las 7:13. Vamos a comenzar con esta programación matutina. Dime entonces, compadre, mándame tu nota de voz, mi compa. Mándame en estos momentos tu nota de voz y dime, compa Choco, yo quiero escuchar en estos momentos. Yo le quiero mandar su despertador porque vamos a comenzar con los despertadores mañaneros. Claro que sí, del sabroso mañanero, por supuesto. Y lo importante de aquí es tú. ¿Ya te echaste tu mañanero o todavía no? ¿Todavía no? ¿Chicos del barrio ya se echaron su mañanero? ¿O aún no? ¿Qué pasó? ¿Cómo que ño? Órale, va, me parece perversamente bien. Oigan, pues muy buena, buenos días para toda esa gente bonita que nos escucha en su trabajo, en casa, donde quiera que andes. ¡Buenos días! Toma tu celular y ponte en contacto con nosotros. 447-107-77-23, mi compa. Mándame tu nota de voz y dime a quién le vamos a mandar su despertador.

0: los chicos del barrio listos, gracias. Vámonos con el primer despertador.
1: Chocó, mi despertador es para Alexis, Vivi, Jovis, Adri, Emi, Marco. Y quisiera que nos complacieras con la canción de...
0: ¿De quién? ¿De quién?
1: Una del... ¿Quién? Del Tri. Gracias.
0: Una del Tri.
1: Aquí en la granja de parte de Yuli.
0: ¡Órale!
1: Quisiera que nos complacieras con la canción de... Adri, Emi, Marco. Y quisiera que...
0: ¡Órale, va! Que va, que va. Para toda esa tropa chula, bonita, que nos escucha, que nos sintoniza. Claro que sí, vamos a mandarles algo del Tri. Ahí para toda la tropa de la granja, si no mal me equivoco. ¿Sí o no? No va a ser la de malas. Sí, obvio.
1: Una del... ¿Quién es del Tri? Gracias.
0: ¡Órale! Algo del Tri. Me parece perversamente bien. Claro que sí. Vámonos entonces con algo del Tri. Algo del Tri, algo del Tri, algo del Tri. Me parece... Ah, órale, va, me parece, chicos del barrio. Bueno, para toda esa tropa chula que nos escucha por allá en la granja, vamos a mandarle su primer despertador. Y tú toma tu celular y mándame tu nota de voz y dime a quién le vamos a mandar su despertador. ¡Vámonos! ¡El Tri, el ABO! ¡Ay, ay, ay! 7:16 minutos. ¡Despiértate, compadre! 7.

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1: ¡Claro que sí! Son las 7:27, vámonos con más despertadores. ¡Claro que sí! Para el día de hoy, ¿a quién vamos a levantar? Hoy, en esta bonita mañana de... ¿qué día es hoy? Martes, ¿verdad? Órale, va que va. ¡Vámonos!
2: Hola, muy buenos días, ¿cómo andas?
1: Buenos días.
2: A ver, a mi hermana Yamile, que todavía no se levanta con la canción de Dos Catarinas.
1: A ver. ¿Cuál?
2: Buenos días, ¿cómo andas, despertador? A mi hermana Yamile, que todavía no se levanta.
1: Yamile.
2: Con la canción de Dos Cartas y una Flor, gracias.
1: Dos cartas y una flor, órale, va que va, me parece bien. Dos cartas y una flor. Oigan, te recordamos que tenemos el agarrón futbolero, claro que sí. El día jueves, para que no te lo puedas perder, en las canchas de fútbol rápido de San Miguel, donde se estarán enfrentando agrupaciones como La Demanda, Grupo Egon, Código X, Norteños TPX. 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Y recuerda que la entrada o el acceso es completamente libre, es gratuito. Así, para que lleves a todos tus primos y apoyes a tu agrupación favorita y lleves toda la porra, por supuesto, y andes con todo el Choco Power. Vámonos, compitas y comadres, vámonos con más música, vámonos con esta canción que nos acaban de solicitar. Dos cartas y una flor para mi comadre Yamilet, que todavía no se despierta. ¡Comadre Yamilet, ya le va!

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3: ¡Estamos listos, chicos! Vámonos con más despertadores, claro que sí. Y oigan, también tenemos varias dinámicas a través de las redes sociales para que tú andes al pendiente siempre, por supuesto, porque tenemos para ti, yo te digo, yo te comento en estos momentos, compita. Tú tranquilo, yo nervioso. Chicos del barrio, qué show, qué flow. ¿Por qué los noto medios apagados? ¿Qué tienen? 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Vámonos con más. Vamos a ver a quién le vamos a mandar más despertadores. Claro que sí. Vamos a ver qué flow, vamos a ver qué rollo. Listo, chicos, gracias.
4: Hola, amigo Chocolate, excelente martes.
3: Gracias.
4: ¿Me pudieras mandar un despertador para mi hermana Diana, que te escucha en California?
3: Órale.
4: Por favor, con una canción de Gloria Trevi, doctor psiquiatra, gracias.
3: Algo de Gloria Trevi, comare. Híjole, ¿qué podemos hacer ahí? Otra, gracias, chicos del barrio. Vamos a ver qué otra nota, otro despertador. Es que, bueno, tenemos por ahí un flow, pero vamos a ver qué show. Si lo podemos solucionar es a los chicos del barrio, gracias.
5: Buenos días, Choco, mandé un despertador para Sayuri, Maylí, Meme, Traosi, Dani, Alexis, Mari y Roxana, y para Lupe, Oscar y Toñito, que escuchan aquí en Tupétaro con la canción del Indio Enamorado. Gracias.
3: ¡Órale! Para toda la gente de Tupátaro, bueno, para los campeones de Tupátaro, órale, va que va, me parece bien. Es que estamos teniendo un pequeño... un flow, ¿verdad? Por aquí en cabina, los chicos del barrio ya están trabajando en ello. Pero ahorita ponemos algo de Gloria Trevi que nos solicitaron el despertador, ¿va que va? Y vámonos entonces, señores y señores, con otro despertador de laberinto, claro que sí. Vámonos, señoras y señores, entonces para toda esa tropa chula que nos escuchan en Tupátaro, para todos los peques que nos escuchan por allí en Tupátaro, vámonos, señoras y señores, claro que sí. Vámonos con otro despertador, el Indio Enamorado. Y le mandamos su despertador, porque ya levántense, mis compas, son las 7:39. ¡Uy, uy, uy!

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4: ¡Vámonos con más!

0: su más despertadores, claro que sí. ¿Para quién va a ser? Tú lo decides, tú lo decides. Dice por acá, vámonos. También tenemos mensajes. ¿Qué tal, Copachoco? Un saludo para mi novia Fernanda de Santiago, Cochochitlán, que la amo mucho. Que le dedico a la canción de Par de Anillos. Órale, el amor es una magia. Va que va, claro que sí, con mucho gusto. Dice, hola, muy buenos días. ¿Me puedes poner la canción del final del día de Grupo Firme? Para mi chaparrito que no se quiere levantar para ir a la escuela, saludos. Órale, claro que sí. La canción de Grupo Firme, que al final del día... le mando un saludo ahí para el comparito que... ¿Cómo que no te quieres levantar a la escuela, compari? Ya se, de hecho, ya se nos está haciendo tarde para ir a la escuela. Oigan, un dato curioso. ¿Sabías que la canción... Yo tampoco lo sabía, yo lo supe apenas esta semana. De esa canción de al final del día. ¿Qué creen? ¿Pero qué creen? Que esa canción, la primera versión que escuchamos, porque ahorita ya salió otra versión... Pero la primera versión que escuchamos de Al Final del Día, de Grupo Firme, pues no era de Grupo Firme. Se escuchaba de Grupo Firme, pero no era de Grupo Firme. Y tú dirás, ¡ah, carajo, carajo, carajo! ¿Cómo que no? Bueno, sí escuchamos la voz de Edwin Cass, pero pues realmente esa canción fue hecha con IA. Exacto, con inteligencia artificial, chicos. Y bueno, pues con el paso del tiempo, Grupo Firme pues se dio cuenta que pues era buena la canción. Y ya no tiene, ¿qué tendrá? Como una semana, 15 días que, bueno, pues que Grupo Firme la grabó oficialmente. Al final del día, pues la terminó grabando. Ahora sí, en versión oficial de Grupo Firme. Pero la primera versión que todos escuchamos fue hecha por inteligencia artificial. ¡No, hombre! ¿Qué hubo? ¿Esa no te la sa? Pues ahora ya, ¿pa' qué te la cue? Eso, vámonos con más despertadores.
1: Buenos días, Choco.
0: Buenos días.
1: Por mi pariente, el Gabriel Gómez Ávila.
0: Órale.
1: No se quiere levantar.
0: Vamos a mandarle un despertador.
1: Ayer se nos fue de fiesta. Dice que le pongas ahí un despertador con la canción del party del Grupo Frontera.
0: ¡Halo, chulo! ¡Halo, chulo! ¿Por qué no? Claro que sí, la canción de party, que por cierto, esa canción está sonando por todo Laredo. Anda sonando por todos lados, claro que sí. La verdad es una canción muy buena para enfiestarse. Y vamos a mandarle su despertador a mi compadre Gabriel para que se levante. ¡Sobres! Son las 7:47, amigo Gabriel, ya levántese. Y no se ponga más malito el día de hoy. ¡Ay, ay, ay!

0: despertadores, 7:54. ¡Vámonos!
1: Hola, hola, Chocorroles. Quiero que mandes un despertador para los alumnos de sexto grado, grupo A.
0: ¡Órale!
1: De la escuela Venustiano Carranza, que hoy te mandan saludar. ¡Todos saluden, griten!
2: ¡Hola! ¡Hola! ¡Hola!
0: ¿Cómo están, campeones? ¡Qué bueno que ya le estén metiendo duro! Bueno, pues a las clases, metiéndose, inundándose del saber, metiéndose de lleno a los libros, ¡qué bueno! Profe, le mando un abrazo. Les mando un saludo también al grupo de sexto A, claro que sí, de la escuela primaria Venustiano Carranza. Les mando un abrazote, por supuesto, y les mando su despertador para que le meta más candela.

Entonces vamos a mandarle su despertador ahí para los chicos de sexto AM de la escuela primaria Venustiano Carranza. ¡Vámonos, chicos! Y ya levántense, métale candela porque ya son las 7:55.

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6: Vámonos, compita, vámonos, comadre, con los popurrís mañaneros. Dime de qué será tu popurrí. Mándame tu nota de voz y dime, compa Choco, yo quiero un popurrí. No, es cierto, ¿no? Mejor mándame un mensaje normal. Y dime, compa Choco, yo quiero escuchar un popurrí, no sé, de... a lo mejor, de... bueno, de lo que tú me digas. 8:05, comenzamos con los popurrís mañaneros.

no sé lo que haría. Claro que sí, vámonos con más. Dice, muy buenos días, Choco, espero que estés muy bien. Yo quiero un popurrí de banda Cuisillos. Te mando un saludo, gracias. Algo de Cuisillos, jalo chulo. 8 con 9.

Por favor, vámonos con más. Dice por acá, Choco, ¿me puedes poner un popurrí de Julián Álvarez? Julián Álvarez, saludos para mis hijos Mayra y Mateo. ¡Claro que sí, por supuesto! ¡Vámonos, señoras y señores, con más! Escucha Radio Sensitiva 88.3.

Así es, chiquilla. No tuviera esas ganas, no, hombre. Ay, Diosito santo. ¿Por qué le hacemos? Bueno, cupitas, bueno, compadre, yo me despido. Nos guachamos en punto de las 3 de la tarde para seguirle con todo el flow y con toda la candela del mundo. Para acompañarte en tus sagrados alimentos y a lo mejor ya acompañarte de regreso a casa. ¡Feliz día para todos! ¡Bonita mañana! ¡Chulada de martes! Les mando un abrazo a todos los tianguistas que ya andan al 88.3 en la chamba. Ya son las 8.25. Yo me despido, nos guachamos a las 3. Ya viene mi compañero, el amigo Chris González, con las inmortales de la radio. ¡Juímalo, mi compa!

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6: 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Ubíquela por ahí, por favor, y me la trae. para poderle empezar a curar y poderle empezar a ayudar, Señor.
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9: Son las 8 con 44 minutos.
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1: Bueno, manitos, como siempre, saludamos y enviamos energías positivas. Aquí venimos, llegamos a la cabina de esta su estación radial, Radio Sensitiva. 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Escriba un mensaje, un WhatsApp, comuníquese. Esta consulta telefónica es para que en ella pueda realizar sus preguntas y saber el porqué de sus problemas y enfermedades. 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Vamos con una llamada de comunicación, persona que participa desde Temascancingo. Sí, bueno.
2: Sí, maestro.
1: Sí, bueno, hijita, bienvenida a este segmento espiritual. Participamos al aire en vivo en tiempo real y agradezco, hijita, porque se haya contactado. Ya es tiempo perfecto de Dios el que usted logre comunicarse conmigo. Es porque algo tiene, algo necesita de mí, ¿cierto, hija?
2: Sí, maestro, así es.
1: Bueno, hijita, es la primera vez que usted llama, ¿cierto?
2: Sí, es la primera vez.
1: Su fecha de nacimiento, por favor. Tengo mi cábala sagrada y mi pergamino aquí listo para inscribir su fecha de nacimiento en mi pergamino sagrado. Listo, hijita, regáleme la fecha, por favor.
2: El 3 de mayo del 75.
1: Bueno, hijita, vamos a colocar, a inscribir aquí, hijita, en mi pergamino. Este pergamino viene conjurado desde Tierra Santa, Jerusalén, y esto lo hacemos para colocarla en una cadena mística de oración. Y ahora, en este momento, iniciar la técnica de exploración rastreo espiritual energético en tiempo real. Vamos, hijita, por favor, a concentrarnos bien ahí en su problema y dificultad. Vemos que su color es el rojo, su número de la suerte es el 2642. Vemos, hijita, que su esencia es la canela, su arcángel es Zaquiel. Por otro lado, también vemos afectaciones y perturbaciones a la capacidad de atracción. La capacidad de atracción hace relación al campo de la suerte. Usted no tiene capacidad de atracción porque a usted, hijita, antes le iba bien, hoy le va mal, tiene problemas, dificultades, y es porque han generado una sal, hijita, para bloquearla, para tenerlo en dificultad permanente, para que no triunfe, para que no progrese, para que no sea feliz, para que no prospere. ¿Es cierto, hijita, usted se comunica porque me le ha ido mal últimamente?
2: Sí, así es, maestro. De hecho, lo estoy escuchando en la radio y pues me animé a llamarle para hacerle unas preguntas que pues no se me hacen como muy normales en mi vida, pues.
1: No, ya, hijita, tengo. No es normal, porque como le digo, logro ver un desequilibrio, un espectro negativo, una sal que a usted le cambió la suerte, que antes le iba bien y ahora le va mal, ¿cierto?
2: Sí, así es. Lo que pasa, maestro, es de que tengo un negocio de comidas y me iba muy bien y todo, pero tengo tiempo que encuentro como sal con tierra así regada en la parte de la entrada. Y desde que he encontrado todo eso, la verdad, me ha ido mal en el negocio, en el amor. De verdad, ya con mi pareja hemos estado a punto de separarnos.
1: Claro, hijita, porque hay problemas económicos, porque hay dificultad, porque también veo que usted se angustia, se desespera y le pega un insomnio que a veces no duerme y la ven deambulando aquí para allá por toda su casa, porque los gastos, hijita, no paran, no se tienen, y ustedes tienen que trabajar los dos para poder salir adelante. Con que usted esté fracasando, pues ahí ya la entrada económica que viene por su parte ya no entra al hogar y empieza la carga toda para él, y eso le genera a él también como desesperación. Entonces, hijita, todo esto fue

0: regado y depositado por culpa de una persona que les tiene mal sentimiento. Es muy triste a veces servir, ayudar. Yo veo y capto que es alguien cercano que ustedes recibieron, como a veces cuando uno llega a algún lugar, hijita, necesita apoyo, ustedes apoyaron, recibieron, dieron posada, hospedaje, comida, impulsaron, hasta prestaron dinero. Y después hubo ahí, hijita, un pleito, una pelea. Al momento de cobrar el dinero, salieron, fue a deber, y desde ahí estuvieron en enemistad con esa persona que ustedes le ayudaron. Y esa misma persona es quien colocó un negocio igual, porque pues trabajó con usted, hijita, y después, cuando pudo, colocó otro negocio igual. Y esa misma persona, por envidia, por rabia, por odio, por rencor, le conjuró, le ritualizó, le dañó y le tiene en esta situación. Pero bueno, hijita, recuerde, si usted alerta al enemigo, le da ventaja. Entonces, vamos a actuar, hijita, de manera privada y confidencial, para que a través de una consulta personal en mi casa hogar, usted acompañada de su pareja va a venir a limpiarse, a ritualizarse. Yo le voy a colocar el conjuro del sello guadalupano, le voy a hacer una limpia energética espiritual y voy a restaurar con un indicador de fortuna, un talismán valioso y poderoso, hijita, su suerte, ¿oyó?
1: Sí, está muy bien, maestro.
0: Bueno, cuando se cure, cuando se sane y esté protegida, hijita, y si sí puede hacer el reclamo que quiera, pero ahora solo debe callar y esperar a que yo trabaje y logre lo que usted no ha podido, que es sacar la hijita de esos problemas y sales. Para eso existimos, para guiar, para servir, porque nadie nace aprendido. Es bonito que platiquemos, que las dudas que tenga, pues me las comunique y así yo pueda ayudarle a su vez. ¿Oyó, hijita?
1: Sí, muy bien, maestro. La verdad, bueno, sí me quedo ya un poco más tranquila, se puede decir, el saber que usted me va a ayudar.
0: Bueno, sí, señora. Entonces, atenta, la voy a dejar en la línea para ubicarla en el sitio santuario hogar, ¿correcto?
1: Sí, maestro, bueno, muchas gracias.
0: Dios la bendiga, un abrazo. Bueno, manito, recuerde, seguimos orientando, pero el tiempo se acaba, se termina la radio y yo, en mi número y línea personal, sigo esperando que el que necesite la ayuda se comunique. 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Ya estamos finalizando, como siempre, en Radio Sensitiva se transmite ese su programa de Alexander de la Fe, de lunes a viernes a esta hora. 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Me despido.
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1: Señoras y señores, muy buenos días. Estamos aquí con todos ustedes a través de las Inmortales de la Radio. Tenemos invitados aquí en cabina. Ya son las 9:27 y en un momento vamos a saludar a nuestros invitados. Así es que por lo pronto te invitamos a que te reportes. 447-107-7723 es el número de cabina para que nos dejes tus saludos, tus mensajes y por supuesto nos cuentes a quién vas a saludar en este bonito y excelente martesito, ¿eh? A regreso un momentito más. Esas son las Inmortales de la Radio.
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2: Señores, señores, estamos de regreso con todos ustedes en esta bonita mañana. Y por supuesto, como yo lo comenté hace un momento, tenemos invitados aquí en cabina que nos van a estar platicando, pues, acerca de una información que ya habíamos platicado anteriormente. Nuestros amigos de Funera nos acompañan aquí en cabina. Nuestro amigo Diego Arán Miranda, coordinador de red funeraria, por supuesto, de Funera aquí en Marabatío. Vamos a estar platicando. Amigo, ¿cómo estás? Muy buenos días, bienvenido aquí a cabina. Ok, permíteme un poquito. Mientras tanto, señoras y señores, los vamos a invitar para que en este momento nos manden su mensaje si tienen alguna duda, alguna inquietud. Bueno, pues platiquen con nosotros acerca de alguna información que requieran o que necesiten más. Nosotros vamos a venir en un momento más. Mientras tanto, vamos a estar preparando las preguntas que nos están haciendo llegar en este momento bonito martesito. Así es que mientras tanto, vámonos con una canción más y regresamos contigo, amigo Diego. Permíteme un poquito, regresamos en un momentito más. 9:33 minutos.

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1: Estamos de regreso y es que estamos completamente en vivo y en directo para todas las personas que nos están escuchando en el municipio de Marabatío y municipios vecinos. Por supuesto, estamos platicando acerca de una información muy importante que pues a veces es un poco controvertorio, pero pues de verdad que necesitamos que ustedes nos acompañen en esta entrevista, en esta plática. Y para eso saludamos nuevamente a nuestro buen amigo Diego Arán Miranda. Amigo Diego, ¿cómo estás? ¿Cómo te encuentras? Ok. Perfecto, muy bien. Oigan, pues para platicar acerca de esta información que nos están haciendo llegar aquí a las cabinas de la radio. Y por supuesto, señoras y señores, en este bonito día, ya a las 9:35, de verdad queremos invitarlos a todos ustedes para que nos acompañen. Y bueno, de verdad que estamos completamente vivos y de verdad que a veces nos pasan aquí y cosas. Y les pedimos una super disculpa, pero vámonos a ir otra vez con otra canción y regresamos en un momentito más, porque no sabemos qué estamos pasando. Hoy tenemos problemas de detalles técnicos en esta ocasión, pero bueno, regresamos en un momento, señoras y señores. Regresamos en un momentito. Así es que no tardamos nada, ¿eh?

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1: Señoras y señores, una disculpa, pero estamos completamente en vivo y en directo. Así es que bueno, pues en este momento queremos invitar a todas las personas ahora sí que pongan mucha atención, porque esta información es de suma importancia. Ahora sí, amigo, digo una disculpa. ¿Cómo estás? ¿Cómo te encuentras el día de hoy, amigo?
2: Muy bien, Cris. Muchas gracias por tu invitación. Gracias a Radio Sensitiva.
1: Ok.
2: Y claro, a todas las familias que nos escuchan en Marabatío.
1: Perfecto, pues vamos a platicar acerca de Funera. Y a las personas que nos están escuchando, nuestro amigo Diego Arán Miranda es coordinador de red de Funera, por supuesto, coordinador de red funeraria. Y queremos que nos platiques, amigo, para las personas que se quedaron con dudas tal vez en la ocasión pasada, en la entrevista pasada, queremos que pues nos platiques, porque en el programa anterior pues supimos de las nuevas instalaciones, servicios y el acompañamiento que ofrece Funera, pero en esta ocasión queremos abordar un tema que suele evitarse mucho en las familias, pero que pues tarde o temprano, ¿verdad?, nos involucra a todos en la prevención funeraria. Muchas personas creen que pues contar con un plan funerario significa pues pensar, ¿verdad? Pero pues quizás de verdad la pregunta sea qué tanto estamos protegiendo a quienes más queremos cuando ya no podemos hacerlo personalmente. Amigo Diego, si nos puedes platicar acerca de ese tema.
2: Claro que sí, Cris. Fíjate, cuando ocurre una defunción, cuando perdemos a un familiar, justo la familia entra en una situación en la que emocionalmente nunca estamos completamente preparados. En cuestión de horas, personas que están atravesando dolor, tristeza, incertidumbre o incluso incredulidad deben comenzar a tomar decisiones importantes.
1: Okay.
2: Desde la experiencia funeraria que hoy tenemos en Funera, sabemos que estos problemas no solamente implican una pérdida.
1: Okay.
2: El problema es no tener todo resuelto cuando ocurre esa pérdida.
1: Okay.
2: Por eso la previsión funeraria es tan importante, porque permite que muchas de esas decisiones ya estén resueltas con anticipación.
1: Ajá.
2: Brindamos en Funera claridad cuando existe incertidumbre, brindamos orden cuando hay confusión y tranquilidad cuando la familia más lo necesita. En Funera creemos que prever es un acto de responsabilidad hacia quienes amamos.
1: Okay.
2: Hoy día, Cris, quien contrata previsión ha entendido que la mejor manera de cuidar a sus seres queridos es evitando cargas innecesarias.
1: Así es.
2: En uno de los momentos más difíciles que todos pasamos en la vida. Porque cuando llega el momento de despedir a alguien, la familia, de verdad, en lo único que no debe de ocuparse, o más bien, en lo único que debe de ocuparse, es en acompañar, honrar la memoria y no afrontar preocupaciones que no se pudieron resolver con anticipación.
1: Perfecto. Queremos que nos platiques, por ejemplo, cuando ocurre una pérdida inesperada, ¿cuáles son las decisiones más difíciles que una familia debe de tomar en las primeras horas y cómo ayudar a pues la previsión, verdad?
2: Sí, fíjate que cuando una persona, hay un deceso en la familia, lo primero que hace la familia es decidir cómo va a ser la despedida.
1: Así
2: ¿sí?
1: es.
2: ¿Qué trámites realizar? ¿Cómo nos vamos a coordinar con la familia? ¿Cómo nos vamos incluso a coordinar a veces incluso hasta con los vecinos? Y sobre todo, y lo más grave en esos sentidos, es cómo afrontar esos gastos.
1: Así es.
2: ¿A quién confiarle estos momentos tan delicados? Y muchas veces esas decisiones, Cris, se toman bajo una enorme presión de tiempo, porque son procesos pues, que no pueden esperar, ¿no?
1: Sí, sí.
2: Entonces, la previsión te brinda la oportunidad a ti, como persona, de que todo eso lo tengas resuelto, de que con una llamada nos hables y nos digas, ¿sabes qué? Tengo este problema, sucedió este, quiero hacer uso de mi contrato y nosotros te resolvemos todo desde el primer minuto, ¿sí?
1: Perfecto. Muy bien, alguna de las otras preguntas que tenemos en esa mañana, amigo Diego, algunas personas consideran que contratar previsión funeraria es únicamente una cuestión económica. Desde su experiencia profesional, ¿por qué considera que la previsión es mucho más que una decisión emocional que financiera?
2: Fíjate que es una excelente pregunta, Cris, porque efectivamente muchas personas creen que la previsión funeraria se trata únicamente de ahorrar dinero. Y aunque el beneficio económico existe, en realidad ese no es su valor más importante. Desde mi experiencia y desde la que tiene Funera, la previsión es una decisión profundamente emocional.
1: Okay.
2: Porque no se toma pensando en uno mismo, sino se toma pensando en las personas que más amamos. Cuando una familia enfrenta la pérdida de un ser querido, atraviesa momentos de tristeza, incertidumbre, vulnerabilidad, como ya te lo comenté, lo último que en lo que debes de preocuparte es en hacer trámites. La previsión te brinda algo mucho más valioso que ahorro, te brinda seguridad, orden y tranquilidad. Por eso, en FUNEDA entendemos que la previsión es un acto de responsabilidad y amor fraternal para nuestra familia. Hoy tenemos el privilegio de proteger a diversas familias. Madres, padres, hijos, abuelas, abuelos, que han decidido anticiparse no por temor al futuro, Chris, sino por el deseo de cuidar a quienes más quieren. Porque al final, la previsión se trata de no preparar, tal vez de no prepararse para la muerte. Nunca estamos preparados. Se trata de preparar tranquilidad para la familia.
1: Para la familia, perfecto. Amigo Diego, hoy, como cada persona tiene una forma distinta de entender su despedida, ¿qué importancia tiene dejar establecidas nuestras decisiones y cómo contribuye a esto que la familia viva un proceso más ordenado y respetuoso?
2: Fíjate que es una de las preguntas más importantes, Chris. ¿Cómo nos gustaría ser recordados?
1: Sí.
2: ¿Cómo nos gustaría que nos despidieran las personas que más amamos? Cada ser humano es único y por esta razón también son únicas las convicciones, las creencias, tradiciones y deseos que tenemos cada quien. Hay algunos que decidimos por cremación, otras encontramos más significado en la inhumación o enterrar en un panteón. Y hay quienes desean una ceremonia religiosa o hay quien incluso prefiere un homenaje mucho más íntimo. Familias que incluso celebran la vida cuando sucede eso, ¿no? El verdadero valor de expresar nuestra voluntad con anticipación no está únicamente en definir el procedimiento, sino en dejar una guía emocional a nuestra familia. Eso es lo que hoy la previsión y FUNEDA te ofrecen a ti, a quienes nos están escuchando. Cuando los seres queridos que nos acompañan, seguramente van a tener dudas, seguramente va a haber culpas, incertidumbre. Bueno, hoy estas preguntas de qué hubiese querido mi familiar, qué, cuál es la decisión correcta, creo que la pueden decidir en FUNEDA con rituales, con homenajes, con ceremonias que tienen un alto valor emocional. No son simples formalidades lo que ofrecemos. Considero que respetar los deseos de quien ha partido es uno de los actos más hermosos de amor que la familia puede realizar.
1: Perfecto, amigo. Amigo Diego, de verdad que pues es muy completa la información que tenemos en esta mañana, pero si pudieras compartir un mensaje para las familias que aún consideran que la previsión es algo que pues pueden dejar para después, ¿qué les dirías?
2: Chris, quiero compartir esta reflexión con todas las familias que nos escuchan. La previsión no es una decisión que se toma pensando en la muerte. Es una decisión que se toma pensando en la familia. Es un acto de amor, de responsabilidad, de protección a quienes queremos, porque cuando llega un momento difícil, la tranquilidad de saber que todo está resuelto no tiene precio.
1: Sí.
2: Significa brindar seguridad, preservar la dignidad humana y permitir que la familia se concentre en acompañarse y honrar la vida de su ser querido. Hoy en FUNEDA tenemos el privilegio de proteger a más de 250 familias en Maravatío. Familias que han confiado en nosotros su tranquilidad, porque ofrecemos más que un servicio. Asumimos el compromiso de estar presentes cuando más lo necesitan, porque al final, prever es una de las formas más profundas de seguir cuidando a nuestra familia, incluso cuando ya no estamos aquí.
1: Perfecto, amigo, pues de verdad que queremos a todas las personas que también nos acompañen, porque cambiando de tema, amigo Diego, respecto al próximo evento de la inauguración, dimos que podremos encontrar ese próximo sábado 20 de junio, que será la próxima inauguración, este próximo 20 de junio.
2: Sí, mira, Chris, comenzamos las actividades de la inauguración alrededor de las 11 de la mañana. Estimamos terminarlas más o menos sobre las 2 de la tarde. Dos o tres de la tarde. Evidentemente, nos pueden acompañar en nuestras instalaciones, las salas de velación, que es Boulevard Leona Vicario, número 895, en la colonia Cristo Rey. A unos pasos de esta empresa que vende bebidas. ¿Verdad? Frente al Oxxo, del Boulevard, justo donde ahorita está presentando
1: la remodelación.
2: Bueno, vamos a poder brindarles toda la información necesaria acerca de los costos de la previsión, acerca de los costos de necesidad inmediata. Vamos a tener sorpresas, vamos a regalar algunos, ¿cómo le llaman ahora la chaviza? Merch. Y vamos a presentarles, pues, evidentemente, todas nuestras instalaciones, la tecnología de primer nivel y de nivel mundial que tenemos en Maravatío. Y pues bueno, que nos acompañen padres, madres, hijos, abuelos, abuelas. De verdad, van a ser bienvenidos en FUNEDA.
1: Sí. Perfecto. Si tenemos redes sociales también para que nos sigan.
2: Sí, por favor, Chris. Nos encuentran en redes sociales como funera.social o también como Casa Funeraria Funera en Instagram y en Facebook. Si tienen alguna duda de WhatsApp, pueden por favor mandarme un mensaje o llamarme ante una emergencia al número 447-150-6601.
1: Lo volvemos a repetir, por favor, amigo.
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1: Ok, perfecto. ¿Algún saludo que podemos enviar a los compañeros, amigos?
2: Pues un saludo, por favor, a todo Order Express. Sobre todo, pues bueno, Funera es una empresa del grupo. A todos mis compañeros que nos están escuchando, a los compañeros de Funera, técnicos, administrativos. Y pues a mi familia, sobre todo.
1: Perfecto, también saludamos a nuestros amigos que nos acompañan aquí en cabina, a nuestro amigo Wilfrido López, a nuestra amiga también con muchísimo gusto. Y pues, amigo, pues sin más, agradecemos también por esta información y también por tener informada a las personas, porque tal vez no sabían, no conocían qué es Funera, pero pues ahora tenemos pues ya una amplia información y también los invitamos para que asistan este próximo sábado 20 de junio, que nos acompañen y ahí estaremos también nosotros presentes.
2: Gracias, Chris, gracias a todo tu auditorio. Y pues por el espacio, los esperamos. Gracias.
1: Muchísimas gracias. Bueno, pues, señoras y señores, nos acompañaron aquí en cabina nuestros amigos de Funera y, por supuesto, nuestro amigo Diego Arán Miranda, que es coordinador de Red Funeraria aquí en Funera. Muchísimas gracias. Regresamos con más. Y, por supuesto, estas son las inmortales de la radio. Regresamos en un momento.
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4: Bien, pues señoras y señores, en este momento las 9:53 y estamos de regreso con todos ustedes. Tenemos los mensajes, hoy tenemos las más sabrosas. Y bueno, claro, por supuesto, tenemos muchos mensajes y me puedes regalar una notita de audio a través del 447-107-7723 para que nos comentes y nos compartas a quién vas a saludar en esa bonita mañana, a quién le deseas dedicar una bonita canción. Una melodía de esas inmortales, ¿verdad? 447-107-7723 y lo vuelvo a repetir. 447-107-7723. Así es que bueno, señoras y señores, buenos días, people.
5: Buenos días, people. Buenos días, good morning por la mañana, viejo. Yeah. Las aves cantan. Se escucha el canto de los jilgueros.
4: Se escucha el canto de los jilgueros. Vamos a revisar por acá los mensajes, a ver qué nos cuentan, qué nos dicen. Dicen, hola, saludos especialmente para Crescencia Hernández. Dicen que está cumpliendo años hoy aquí en San Isidro con una canción, por favor. Gracias. De ese lado dice, hola, muy buenos días. Saludos para mis hijos, Eric Eduardo, que los amo mucho. Y también para mis compañeros que elaboramos en Super Regalo de Dios de parte de Lupita. Hola, yo, si nos puedes comenzar con la canción de Canta Corazón de los Bibis. Gracias. Otro mensaje también por acá dicen, buenos días, complázame con una canción de cuando era jovencito. Gracias. Otro mensaje por acá, complázame con la canción de Sergio Vega, mi buen amante, para escucharla aquí en San Isidro, desde Tlalpujagua. Muchísimas gracias. Hola, compláceme con las canciones. Estabas tan bello, tan linda, tan linda. Dice de los Bukis, un saludo para mi hijo Ángel Contreras, también para su papá, Contreras, para Sarita Santillán y para mi mamá Luz Melchor, mi papá Luis Santillán. Muchísimas gracias. Bueno, pues un saludo muy especial y muy cordial a toda la gente que nos está escuchando en estos momentos aquí a través de las inmortales de la radio. Así es que, pues vámonos con música, muchachos. ¡Venga! Estas son las inmortales de la radio, las más sabrosas.
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4: 9:55 en este momento. 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
1: 9:58 minutos. También por acá tenemos el saludo especialmente para nuestros amigos que nos están escuchando en el Tianguis de Marabatío. Un saludo muy especial allá para ellos que andan con toda la actitud, que andan siempre escuchándonos. Hoy martesito de tianguis, martesito de tianguis para todas las personas que andan sintonizando Las Inmortales de la radio. Oigan, pues vámonos por acá con los saludos que tenemos rapidísimamente. Vamos a ver qué nos comentan, qué nos dicen por acá. Toda la people que se anda reportando aquí con nosotros dice: hola, buenos días, saludos para la familia Velázquez, Gervasio Velázquez Mendiola. También para Damián Velázquez, que nos están escuchando en diferentes lugares con una canción, Tristes Recuerdos de Grupo Samurai. Gracias, bonito día. Por acá vamos a escuchar una notita de audio. Vamos a ver qué nos dicen, qué nos cuentan, qué nos comparten, qué nos dicen. Espérenme un poquito, ¿eh? Ahora sí. Vamos a escuchar qué nos dicen. A ver, es que no le escuché.
2: Cris, buenos días.
1: Buenos días.
2: Soy la tía Lucha.
1: Saludos, señora Lucha.
2: Para algunas personas en común, para mis nietos, ajá, Mariel y Enrique.
1: Ok.
2: Mis compañeros de trabajo, con mucho respeto.
1: Ajá.
2: Hasta Ohio, Estados Unidos.
1: Ohio.
2: Y un saludo para mi hermana Elena en Ventura, California.
1: Ajá.
2: Un saludo para todos los de aquí de San Miguelito, Radio Sensitiva.
1: Muchísimas gracias.
2: Para mi hija Lupe, para mi hija Chayo, para todos.
1: Ok.
2: Radio Sensitiva, con mucho respeto. ¿Me puedes poner la canción de Quiéreme Como Te Quiero con Bronco, por favor? Espero me la pongas. Gracias, Cris.
1: Gracias.
2: Feliz martes.
1: Por escucharnos.
2: Que Dios bendiga.
1: Gracias. Bonito día igualmente. Ya tengo por acá su canción lista y preparada. La mandamos en un momentito más. Vamos a escuchar qué más nos dicen por acá o qué más nos dicen a través de mensajes. Dice por acá: hola, Cris, ¿me puedes mandar una canción de los Askis? Te regale una rosa para saludar a Elohim Fuentes, Lupita, que nos están escuchando en la colonia del Valle Esperanza, en San Bernabé. Dice Verónica en Ecatepec, Verónica Robles en Tacubaya. Y muchísimas gracias. Oigan, qué chido, qué bonito que se han reportando por acá desde la Ciudad de México y que también se acuerden de pues bonita familia, ¿verdad? Dice por acá: saludos para Crescencia Hernández, hoy que está cumpliendo años, que le mandemos las mañanitas a Crescencia Hernández, una felicitación muy especial. Crescencia, un abrazo, que la pase muy bonito. ¡Felicidades!

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1: ¡Genial! ¿Qué más nos cuentan? A ver, vamos a ver por acá. Nos dicen y nos comentan. Hola, ¿qué tal, Cris? Buenos días. Dice Cris, ¿qué dinámicas tenemos para el Día del Padre? Saludos, dicen hasta Pedro Escobedo, Querétaro. Complácenos con una inmortal de los caminantes, por favor. Claro, tenemos pues en esos momentos una dinámica, ¿verdad? Para las personas que gusten participar. Se encuentra a través de nuestra página de Facebook. Escúchalo muy bien. Escúchalo porque tienes que saber qué está pasando, qué está ocurriendo. 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Vámonos a la pausa y regresamos en este momento a las 10:03. ¡Ahí vuelvo!
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1: Oye, ya saben el número aquí en cabina, 447-107-7723. Y te lo vuelvo a repetir para que no se te olvide, 447-107-7723. Nos compartes a través de un mensajito de tu petición de canción y andamos por acá echándole todos los kilos y todas las ganas. Dice por acá, hola, buenos días. Saludos para la familia Malagón de Los Sartones, de parte de Agustín Malagón, que nos escuchan a diario desde Chicago, Illinois. Con saludos para mi hermano Bernardo Malagón, que anda en el portable, así dice nada más. Bueno, pues un saludo muy especial allá para él. Dice, por favor, mándame una canción de Diego Verdaguer, la canción Todos Mentimos Alguna Vez. La escuchamos todos los días en tu pátano. Muchísimas gracias. Todos mentimos alguna vez. Buenísima la rolita, déjame la busco. Aquí la tengo lista y preparada. En un momentito más viene tu canción con todo el gusto y placer del mundo, porque la neta está bonita la rolita, me gusta a mí también. Y bueno, pues entonces vámonos por acá mientras tanto con información. A ver qué tengo de information para este bonito día. A ver, ¿onta? Aquí está. Bien. Ok. Vamos solo por acá para las personas que están cumpliendo años el día de hoy. Muchísimas felicidades. Que la pasen muy bonito. Nuestros mejores deseos. Y por supuesto que la pasen de lo mejor de lo mejor. Oigan, vámonos por aquí con información. 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Que no te gane la lluvia, ¿eh?

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1: ¡Ay, no, porque estamos en las más sabrosas! Una canción del señor Ramón Ayala. Oigan, le quiero mandar un saludo muy especial allá para mi amigo Juan Valdés, que le mandamos un saludo que anda por allá en el tianguis. Amigo, unos taquitos de chicharrón, unos taquitos por ahí de barbacoa, unas carnitas de aquí de nuestro lindo Marabatío.

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3: ¡Y estamos de regreso! Hagan en este momento las 10:27, 10:27. ¿Qué les iba a contar? ¿Qué les iba a comentar? Ah, sí, cierto. Ok, muy bien. Oigan, pues a toda la gente bonita, ya nos andamos despidiendo. Son las 10:27. Déjame revisar por acá, tenemos más mensajes. Dice, hola, espero me puedan mandar una canción de Capaz de la Sierra que se llama El Pasadiscos. Claro que sí, con muchísimo gusto. Dice, muchas gracias por la canción, Gris. Eres un 10 de 10, muchísimas gracias. Saludos para Alfredo y para Carla que nos están escuchando en Monterrey. Para Ángel Reina Alonso que nos están escuchando también, muchísimas gracias. Hola, ¿qué tal? Dice, andamos aquí agarrando señal. Compa Cris, saludos para todos los radioescuchas. Al compa Juan Sin Miedo, al compa José. Saludos al bendecido DJ, échale buena música. Saludos a toda la gente del poblado, especialmente a mi familia, familia Valdés. Un saludo muy especial. Dice por acá para Alfredo Velázquez, si nos puedes complacer. Bueno, ¿para qué se anda reportando el compa Alfredo Velázquez? Dice, ¿me puedes complacer con...? Saludos para mis hermanos Damián, para Ángel, Rocío, Leo, mi esposa Carla y también para mi mamá Adi Velázquez, mi sobrino Keilana, que nos están sintonizando y escuchando. Muchísimas gracias por sintonizar. Vamos a mandar una rolita de eso bien chidote allá para toda la gente que nos están escuchando también en la Unión Americana.

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1: Y andamos para aquí la recta final. Y es que tenemos otra rolita que nos andan solicitando y pidiendo en esta bonita mañana, algo del señor Lalo Mora. Ay, nomás, qué bonito. Saludos para la señora Conchita que me está escuchando en estos momentos.

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1: 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Ya nos vamos, señoras y señores. Cuídense mucho, pórtense bien. Hasta aquí nuestra participación en ese momento. Que tengan un bonito día, cuídense mucho. Y si Dios nos lo permite y nos da licencia, nos escuchamos en la próxima emisión de Las Inmortales de Radio Sensitiva. Vámonos con esa canción por aquí que nos andaban pidiendo. Creo que no la tengo con la agrupación que la solicitaron. Bueno, ahorita aquí la consigo rapidito. Ya la tengo, mira, lista. Mientras tanto, señoras y señores, que tengas un bonito día. Cuídate mucho. 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Y también, por supuesto, te invitamos para que lo escuches aquí a través de la radio. Ya nos vamos, que tengas un bonito día. Mandamos esta canción y con esto nos vamos de Capaz de la Sierra que estaban pidiendo.

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1: ¿Qué tal, amigos? De la Qué Buena 91.9 en Ciudad Hidalgo y de Radio Sensitivo 88.3 en Marabatío. Yo soy Chuy Morales y estas son las noticias. El fiscal general de Michoacán, Carlos Torres Piña, solicitó al Congreso del Estado una licencia temporal de hasta 45 días. La separación de su cargo será efectiva a partir del próximo 22 de julio. El motivo es participar en las actividades de organización territorial de Morena en la entidad. En caso de ser aprobada por el Poder Legislativo, el despacho quedará a cargo del vicefiscal Israel Vega, conforme a lo establecido por la ley. En conferencia de prensa, Torres Piña informó que el oficio ya fue enviado al Congreso local. Confía en que será analizado y votado por el Pleno durante la sesión programada para este jueves. El fiscal señaló que su decisión responde a la convocatoria de la Dirigencia Nacional de Morena. El objetivo es participar en trabajos de coordinación estatal en defensa de la soberanía y la integración de las estructuras de acompañamiento a la presidenta de México. Este proceso implicará recorridos por

0: distintas regiones del estado y reuniones organizativas. Torres Piña aseguró que su ausencia no afectará al funcionamiento de la dependencia. Existe un equipo consolidado integrado por los 5 vicefiscales. Destacó la trayectoria de los funcionarios que conforman la estructura operativa, a quienes atribuyó los avances en su gestión. De acuerdo con la legislación vigente y el orden de prelación, el vicefiscal Israel Vega sería el encargado de asumir las funciones del despacho mientras el titular permanezca ausente. Torres Piña reiteró que el objetivo principal es garantizar la continuidad operativa y mantener la confianza de la ciudadanía en la procuración de justicia. De enero a mayo de 2026, la entidad registra 336 homicidios dolosos. De acuerdo con el reporte del secretario ejecutivo del Sistema Nacional de Seguridad Pública, el estado ocupa el lugar 12 con mayor incidencia en el país. No obstante, se encuentra fuera de las 8 entidades que concentran el 54% del total de casos a nivel nacional. Marcela Figueroa, titular del Secretariado Ejecutivo del Sistema Nacional de Seguridad Pública de Michoacán, destacó que en Michoacán registra una tendencia a la baja del 43.9% en promedio diario de víctimas en comparación con el periodo de enero a mayo de 2025. Estas cifras fueron presentadas este martes durante la conferencia matutina de la presidenta de México, Claudia Sheinbaum. En los primeros 5 meses del año, el estado se ubica por debajo de Guanajuato, quienes acumulan 668 homicidios dolosos. Le siguen Baja California con 592, Chihuahua con 590, Sinaloa con 517, Morelos con 450, Estado de México con 449, Guerrero con 418, Veracruz con 406 y Jalisco con 355. En contraste, las entidades con menor incidencia son Coahuila con 26, Baja California Sur con 23, San Luis Potosí con 22, Durango con 20 y Yucatán con 12. Respecto a la reducción del promedio diario de casos entre 2025 y el mismo lapso de 2026, Michoacán se sitúa en la 7ª posición nacional. El Servicio de Administración Tributaria, el SAT y el Instituto Mexicano de Contadores Públicos han emitido una alerta oficial ante un incremento preocupante en la creación de firmas de dedicadas a la venta de facturas falsas. En lo que va del 2026 se ha detectado 913 nuevas firmas de este tipo, sumado a una lista acumulada de más de 14.000 contribuyentes bajo sospecha por operaciones simuladas. El combate a las empresas que facturan operaciones simuladas ha retomado fuerza con más de 300 casos detectados en el último trimestre. Ramón Ortega, vocero del instituto, advirtió que el peligro afecta tanto a quienes emiten las facturas falsas como a las empresas que las deducen. El SAT ha endurecido su mecanismo de control mediante nuevas facultades legales. El artículo 49b del Código Fiscal permite ahora visitas de verificación más rápidas y a la restricción inmediata de sellos digitales. A la fecha, se han aplicado restricciones a cerca de 7.300 contribuyentes vinculados a estas redes. El administrador general de recaudación del SAT envió un mensaje contundente: no habrá tolerancia ante empresas fachada. Asimismo, el organismo aclaró que los jugadores extranjeros que participen en el Mundial en México deberán cumplir con las obligaciones del ISR, advirtiendo que se aplicarán procesos de fiscalización ante cualquier incumplimiento. La detección de empresas fantasmas en México sigue siendo una prioridad para salvaguardar la integridad del sistema tributario nacional. Hasta aquí la información, le invito a quedarse en la programación musical de La Qué Buena 91.9 en Ciudad Hidalgo y de Radio Sensitivo 88.3 en Marabatío. Yo soy Chuy Morales, más adelante tendré más para usted.
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1: Padre nuestro que estás en el cielo, santificado sea tu nombre. Venga a nosotros tu reino, hágase tu voluntad, así en la tierra como en el cielo. Danos hoy nuestro pan de cada día, perdona nuestras ofensas, así como también nosotros perdonamos a quienes nos ofenden. No nos dejes caer en tentación y líbranos del mal. Amén.
2: Dios te salve, María. Llena eres de gracia. El Señor es contigo. Bendita tú eres entre todas las mujeres. Y bendito es el fruto de tu vientre, Jesús. Santa María, Madre de Dios, ruega por nosotros pecadores, ahora y en la hora de nuestra muerte. Amén. Cuando María ruega, todo se obtiene, nada se niega.
1: Gloria al Padre, gloria al Hijo y gloria al Espíritu Santo, como era en un principio, ahora y siempre, por los siglos de los siglos. Amén.

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2: Señoras y señores, muy buen día, qué gusto saludarte. Oigan, estamos arrancando el programa. Como lo venimos anunciando, en un momento más en cabina los muchachos de Norteños TPX, La Demanda Musical, Código X y Grupo Egon, que estaremos, por supuesto, en entrevista ya en las redes sociales para que lo puedan checar. Vámonos en este momento a corte comercial, nosotros regresamos en un momento. Muy buenos días, son las 11 de la mañana, 20 minutos. ¡Ay, ay, ay!
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0: Señoras y señores, estamos de regreso. Muy buen día. Oigan, son las 11 de la mañana, 25 minutos. Y estamos en este momento con los grupos que estarán participando en el agarrón futbolero. Muchachos, el grito. ¡La bulla! Oigan, vamos a saludarlos uno por uno, por favor. Oigan, estamos en las redes sociales en vivo. Chéquense las redes sociales porque estamos en vivo allá en el Facebook. Comenten a su grupo si ya tienen la porra y que se vean los apoyos de las porras. Muchachos, de este lado, ¿quién nos saluda? Iniciamos por acá de este lado. ¡Adelante!
1: Hola, ¿qué tal? Soy Santiago de La Demanda Musical. Ya estamos acá listísimos por aquí para informar todo sobre el agarrón futbolero de Radio Sensitiva.
0: ¡Órale, padrísimo! De este lado, ¿quién nos saluda?
2: Hola, ¿qué tal, amigos? Los saluda su amigo Toño Servín de los Norteños TPX, listos para disfrutar de este agarrón futbolero. ¡Ánimo!
3: ¿Quién me ¿qué tal, por ahí a todos? Buenos días, ahí de parte de tu amigo Gabriel Llano Sánchez, vocalista de Código X. Aquí se dando acto de presencia con los muchachones, un gusto saludarles. ¡Ánimo!
0: ¿Quién más nos saluda por acá de este lado? ¡Adelante!
4: Ok, buenos días, sus amigos de Grupo Egon, también presentes ya listísimos. Cris González, por supuesto, representando a Grupo Egon EA.
0: ¡Órale, para acá! ¡Adelante, muchachos! ¡Adelante!
5: Hola, ¿qué tal? Muy buenos días, mi nombre es Saúl Abad, integrante del Código X. Estamos aquí muy emocionados con todos los muchachos, con todos nuestros amigos músicos. Por aquí saludándoles al Alegre. Aquí vamos a echarle muchas ganas. Aquí nos están haciendo que nos confiemos, pero no vamos a caer en esa trampa.
0: No era confiar. No es cierto. Oigan, pues estamos muy contentos de que estén por acá con nosotros.
6: ¿Qué tal, amigos?
0: Adelante. Sí, adelante todos los que están atrás. Adelante. Los que están atrás, por favor, que nos saluden también.
6: 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No soy futbolista, pero le vamos a echar ganas. 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
0: Adelante todos los que están atrás. Adelante. Los que están atrás, por favor, que nos saluden también.
6: 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No soy futbolista, pero le vamos a echar ganas.
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0: Adelante. Sí, adelante todos los que están atrás. Adelante. Los que están atrás, por favor, que nos saluden también.
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0: Adelante, sí, adelante todos los que están atrás. Adelante.

0: Los que están atrás, por favor, que nos saluden también.
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0: Ah, adelante, adelante, sí, adelante todos los que están atrás. Adelante, adelante. Los que están atrás, por favor, que nos saluden también.
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0: Ah, adelante, adelante, sí, adelante todos los que están atrás. Adelante, adelante. Los que están atrás, por favor, que nos saluden también.
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0: Ah, adelante, adelante, sí, adelante todos los que están atrás. Adelante, adelante. Los que están atrás, por favor, que nos saluden también.
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0: Ah, adelante, adelante, sí, adelante todos los que están atrás. Adelante, adelante. Los que están atrás, por favor, que nos saluden también.
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0: Ah, adelante, adelante, sí, adelante todos los que están atrás. Adelante, adelante. Los que están atrás, por favor, que nos saluden también.
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0: Ah, adelante, adelante, sí, adelante todos los que están atrás. Adelante, adelante. Los que están atrás, por favor, que nos saluden también.
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0: Ah, adelante, adelante, sí, adelante todos los que están atrás. Adelante, adelante. Los que están atrás, por favor, que nos saluden también.
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0: Ah, adelante, adelante, sí, adelante todos los que están atrás. Adelante, adelante. Los que están atrás, por favor, que nos saluden también.
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0: Ah, adelante, adelante, sí, adelante todos los que están atrás. Adelante, adelante. Los que están atrás, por favor, que nos saluden también.
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0: Ah, adelante, adelante, sí, adelante todos los que están atrás. Adelante, adelante. Los que están atrás, por favor, que nos saluden también.
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0: Digo, ¿qué tienen que decir al respecto? Díganle algo a la demanda muy tranquilito que se tomó los dos dedos.
2: Le vamos a tomar la palabra, ¿eh?
0: Órale.
2: Ya si no, nos estamos tomando otra cosa, pero bueno. Vamos también con la buena actitud de pasarnos la perrón, de divertirnos. También vamos a tratar de llevar nuestra porra, pues ahí.
0: Claro.
2: A ver si llevamos algo para invitarles. Toño va a llevar los tragos, ya dijo, y pues se llevan los instrumentos para echar cotorreo también.
0: Órale. Entonces van con todo, muchachos. Van con todo. Oye, mencióname quiénes van a estar en la cancha de sus músicos. Adelante. Para mencionarlo.
3: Para lesionar un día antes.
2: Yo creo que va Jorge Morales, el bajista.
0: Ajá.
2: A ver de qué lo metemos, a ver si... A ver si...
0: De aguador o algo ahí, pero que participe.
2: La trae de aguador. Saúl Abad, por ahí en el quinto también... Es bueno. Sí.
4: Dice por ahí ya están diciendo que van a llevar a la Llorona, no la lleven porque esa va a gritar muy fuerte y nos van a ganar con la pura porra.
5: Es la idea,
0: oigan,
5: es la idea.
0: De las bases tenemos que deben de ser 5 de sus integrantes musicales que tienen que estar en la cancha. El sexto sería el portero, ¿verdad? Pero ya solo con que 5 estén dentro de su cancha, de su grupo, estamos cumpliendo. Los otros 3 pueden ser de su staff. Pero sí debe de ser de su staff para que todo esto sea verídico, ¿verdad? Nos van a enseñar una foto de días antes que andan del staff. No se crean. Sí debe de ser su staff. Adelante, amigo.
6: TPX ya había contratado unos brasileños, hermano.
0: Que lleguen unos así, como los de Sudáfrica, así. ¿Qué pasó, primo? Que ya venimos a apoyar aquí a Norteños TPX.
3: Tengo una duda.
0: Adelante.
3: ¿Cómo se llama su porra de la demanda musical?
0: A ver, ¿cómo se llama? Hay que ponerles nombre de una
5: se
0: vez.
5: Se llama Puro Corazón.
0: Eso. Yeah. Sí, sí. La porra de Norteños de Pequis, ¿cómo se llama?
2: Sí.
0: Hasta mi
2: agarraste
0: grito,
2: en curva, compadre.
0: ¿Cómo se llama la porra?
6: ¿Cómo le pondríamos, compadre Alejandro?
7: Voy a pedir a Dios para que ganemos.
6: Ajá, le vamos a poner porra Los Viejitos.
0: Los Viejitos, órale. Chris, ¿cómo se llama la porra
3: pues,
0: de Grupo Egon?
3: Las Peligrosas de Grupo Egon.
0: ¡Vámonos! Oye, chicos, muchachos, de código, ¿cómo se llama su porra?
2: De Los Llanos.
0: De Los Llanos.
3: Los Llanos.
0: De Los Dale. Llanos. Bueno, pues, genial. Tenemos ya todo listo sobre esta agarrón futbolero, señoras y señores. Tenemos partido este próximo jueves 3 de la tarde. Se estará enfrentando Norteños TPX y Grupo Egon en el primer partido. Luego tenemos la presentación de la demanda y, por supuesto, los muchachos de Código X. Señoras y señores, esto está más caliente que... Que nada.
3: Que la Llorona.
0: Que la Llorona. Esto está más caliente. Vamos a ver en la cancha cómo nos va. Adelante, muchachos.
3: Que lleguen temprano para que hagan la pose.

0: Así como cuando van a iniciar.
1: Sí, vamos a estar grabando mucho material para redes sociales. Sí. Vamos a tener un sistema de cámaras que vamos a estar hasta transmitiendo la repetición. Desde por allá, desde la Ciudad de México, vamos a tener unos muchachos que van a repetir la transmisión. Cuando metan gol, repetición. Nada se cree.
2: ¿De cuál bar vamos a tener, compadre? ¿Del bar de la cancha o del bar de beber?
1: Bares para ir revisar las tomas en conjunto. Nada se creen. Vamos a tratar de transmitirlo para que todo salga muy bien y que nos vaya muy bien. Últimas palabras, amigo Santiago, para despedirnos, amigo.
3: Pues, la cordial invitación para todos y todas seguidores de las cuatro agrupaciones. La verdad es que se va a poner de lujo.
1: Oye,
3: se
1: amigo,
3: va a poner padrísimo.
1: Nada más no van a decir, yo me voy de aquí ya si les toca.
3: No, todo eso es plan con maña.
1: Ah, ok.
3: Pero ya está, así que amigos de Código X, la neta, agárrense.
1: Aguas.
3: Porque la demanda viene con Tocho Morocho y la neta estoy entrenando desde hace 15 días que ya me duele.
1: Amigo Santiago, pues, ¿cómo lo seguimos en las redes sociales, amigo?
3: Ahí estamos en redes sociales, en Facebook como La Demanda Musical, en TikTok como La Demanda guión bajo musical, Instagram como La Demanda Musical, así que en YouTube también como La Demanda Musical. Así que les encargamos ahí todos los temas, las páginas, las redes de La Demanda Musical y agradecerles muchísimo. La verdad es que han respondido muy bien con nosotros, la gente, nuestro público, muchísimas gracias. A todos los radioescuchas en Radio Sensitiva, agradecerles muchísimo también por ese apoyo a todos los radioescuchas que están por ahí viendo que ya están apoyando, dicen por acá Grupo Egon, arriba TPX, arriba Código X. Yo no he visto ni uno de La Demanda Musical, no sean gachos. Pero bueno, compadre. Muchísimas gracias a todos tus radioescuchas.
1: Gracias, amigo.
3: A Radio Sensitiva por la invitación. Y a por allá los muchachos de Ciudad Hidalgo, también agárrense porque vamos por ustedes.
1: Ok, eso va a ser algo nunca antes visto. Le vamos a meter con todo a los dos ganadores. El ganador de Marabatío tiene que echarle todos los kilos porque va representando a Radio Sensitiva. Y aunque somos estaciones hermanas, les vamos a dar con todo. Entonces, tiene que ser algo bien y bonito. Van a portar un uniforme los ganadores que va a decir acá Radio Sensitiva, porque van representando a una estación y queremos que le eche muchas ganas.
4: Sí, ya amigo,
1: ándale. Amigo Santiago, y su porra que se llama
3: Puro Corazón.
1: Allá vemos a la porra Puro Corazón. Muchachos de Norteño CPX, ¿qué más, amigo? ¿Cómo anda por ahí redes sociales? ¿Cómo andamos, amigo? Adelante.
2: Agradeciendo, hermano, por el espacio y pues invitando a la gente este próximo jueves 3 de la tarde, pues las redes sociales de los TPX, en Facebook, en Instagram, en todas las redes y plataformas digitales, Norteños TPX, agradeciendo a todo nuestro público, pues por el apoyo que han tenido a través de tantos años ya de trayectoria, y pues nada, nos vemos en este ambiente futbolero, próximo jueves 3 de la tarde, para apoyar a los muchachos de los Norteños TPX.
1: Oye, ¿cómo van los TPX? Van al 88.3 y pasadito.
2: Pegándole al 100, hermano.
1: Órale. Oye, ¿y la porra entonces?
2: De los viejitos.
1: Los viejitos, porra a los viejitos para que le echen muchas ganas.
3: Eso.
1: Saludos a la gente bonita de Tepus, a la gente bonita de Contepec. Un saludote que tenemos muchísima gente que nos escucha por allá de ese lado. Y saludotes a nuestros amigos de los Norteños
5: TPX.
1: Somos los de la presa, yo siempre me acuerdo de eso, desde la presa. Cuando nos saludamos que eran los Somos los de la presa, ya no lo manejan, pero eran los de la presa.
2: Curiosamente,
1: somos de la presa. Eso, amigo Alex, ¿qué más, amigo?
6: Pues nos vemos este jueves para sacar la intensidad del fútbol, amigos.
1: ¡Ánimo! Eso es todo. Muchachos, pues en la cancha vamos a ver qué ondas. Primeramente, Dios, hay que echarle todos los kilos, ¿sale?
6: Ya dijo.
1: Ok, Chris, ¿cómo andas, amigo?
0: Pues andamos al 88.3 y pasadito. Y lo que no les comenté, hace rato les dije puro sueño, pero el sueño de ganar.
1: Ah.
0: O sea, para que no se confíen, no se confíen porque podemos salirles bravos. No es cierto. Oigan, queremos agradecer todo el apoyo a todas las personas que están en este momento comentando. Y también pues a todas las personas estamos promocionando nuestra canción La Peligrosa. Hace unos días anduvimos por allá en la ciudad de Guadalajara y recibimos muchísimo apoyo de aquí de Radio Sensitiva. Y de hecho estuvimos mandando muchos saludos en los diferentes medios donde nos estuvimos presentando. Y bueno, pues también agradecer también todo el apoyo. Próximamente ya vienen más canciones, más videos. Y pues también, pues nada, que nos sigan en las redes sociales como Grupo Egon. Y por supuesto le mandamos un saludo muy especial allá para la señora Conchita, para Don Paul, para todo el equipo, para todos los muchachos que seguramente me están viendo en este momento. Y puro Grupo Egon. Saludos especialmente, compa Alegre, para toda toda la gente que nos apoya, muchísimas gracias.
1: No nos vayan a hacer quedar mal. No, no es cierto. Ánimo a Grupo Ion. Hoy me toca entrevistar, así que sí, aquí yo soy como los árbitros, soy neutral en este momento. Y quiero comentarles, muchachos, que eso lo vamos a ver. Tiene que haber un representante también de la radio. Entonces, muy posiblemente me va a tocar estar no en el campo, sino que narrando estos partidos. Entonces, me va a tocar estar neutral. Así que yo le deseo lo mejor a todos los grupos y que no la pasemos muy bonito, que eso es lo más importante.
3: Oye, ¿y por qué te dejaron fuera, hermano? ¿Por bueno o por maleta?
1: Por bueno. No, porque tenemos que estar ahí narrando. Oigan, va a estar una transmisión en vivo en las redes sociales. Se va a estar narrando cómo va a estar esto de garrón. Y por eso, pues, tenemos que estar ahí en esa situación. Pero, pues, Chris, mucho ánimo, amigo.
0: Gracias.
1: Hay que echarle todos los kilos del mundo.
0: Saludotes a toda la gente que nos apoya.
1: ¿Y la porra cómo se llama?
0: La porra se llama Las Peligrosas de Grupo Egon. ¡Cúbele, cúbele! ¡Ea!
1: ¡Órale!
0: Ahí estamos.
1: Vámonos con los muchachos de Código X. Muchachos, ¿qué tienen que decir al respecto? ¿Qué le quieren decir a los muchachos de la demanda?
4: Creo que sí, pues, que no vayan a lesionar, porque si no van a salir demandados. La demanda va a salir demandada. No, pues, pues agradecerles y los esperamos con muchas ganas el jueves a partir de las 2:30 por ahí para toda nuestra audiencia, para todos nuestros fans también. Para todos los fans también de los grupos que están aquí acompañándonos, pues agradecerles también a ustedes por aquí a invitarnos en la sensitiva 88.3 y pasadito, dice aquí el compa Chris. Así entonces es. Pues nada, los esperamos con todo el ánimo y pues adelante, a ver quién gana ahora sí.
1: Adelante, adelante. Pues muchachos, muchísima suerte. Adelante, amigo, adelante.
5: Nada más quiero mandar un saludo aquí muy especial para ahí, para nuestros compañeros que no pudieron venir. Especialmente por ahí a mi hermano Jorge Luis, que está por aquí fuera del país. Y
1: andan en Estados
5: al jefe
1: Unidos
5: de tenencia, pues ahí al compa Char, que pues sabemos
0: anda allá,
5: que anda.
0: Que los patrocine.
1: Allá en la inauguración, o ya en el arranque de.
5: Va a poner las trampas ahí en el rápido. Está ahí. Gracias por el espacio.
1: Siguen las redes sociales.
5: Así como tal, Código X en todas las plataformas digitales. Y próximamente ya también estamos por estrenar unas dos cancioncitas para que estén al pendiente. Y aquí ya saben que es la primicia, amigo.
1: Órale, muchas gracias.
5: Así que aquí nos vemos.
1: Pues señoras y señores, allá en las redes sociales están apoyando a su grupo favorito, están dando el apoyo a las porras y todo este tema. Yo los quiero ver a todas las porras 3 de la tarde el día jueves, allá nos estamos saludando. Vamos a llevar regalos, por supuesto, de la radio. Vamos a llevar dinámicas de la radio. Tenemos dinámica de gorras, los niños van a poder jugar en los medios tiempos. Tenemos dinámicas para cada momento, así que acompáñenos, sean parte de estos momentos. Y como lo comenté cuando pues se contactó a cada agrupación, pues hay que vivir esta pasión futbolera, ¿verdad? Yo creo que allá en las ciudades grandes pues se está viviendo muy bonito y todo, pero pues acá de este lado a nuestra manera y a nuestras posibilidades pues también hay que vivirlo, y qué más con este honor de tener a estas agrupaciones muy reconocidas en toda la región y que pues han representado a nuestra región en muchas partes del mundo, que han estado presentes, vigentes desde hace muchos años y que traen la energía, y por supuesto que andan peligrosos, así que pues vamos a ver cómo nos va en la cancha, y más que jugar, pues esa bonita forma del fútbol o manera del fútbol de convivir, de hacer convivencia a través del deporte. Así que pues estamos promoviendo el deporte. Muchachos, coman frutas y verduras, tomen mucha agüita y échenle muchas ganas. Señoras y señores, vámonos con el grito de guerra de cada agrupación. Con eso me despido, porque eso va a ser muy importante para el día de El Agarrón. Nos vamos con los muchachos de La Demanda
3: Musical y puro corazón, mi gente.
1: ¡Vamos! Los muchachos de Norteños TPX.
7: Y somos los de la presa.
3: ¡Eso!
1: ¡Ea! ¿Qué pasó, amigo Alexi? A ver otra vez, los muchachos de Norteños TPX.
7: Norteños TPX y somos los de la presa.
1: ¡Ea! Grupo Egon, adelante.
0: Y puro Grupo Egon, ¡cúbule, cúbule! ¡Ea! Ahí andamos.
1: Ahí estamos. Los muchachos de Código.
8: Los del Código, porque los buenos también fallan.
1: ¡Ay, van a fallar ese día!
0: ¡Van a fallar!
1: ¡Van a fallar ese día!
8: Es que vamos a fallar.
1: Señoras y señores, este es el Agarrón Futbolero 2026. El encuentro futbolero más importante de toda la región oriente. No te lo puedes perder. Allá nos estamos saludando. Campo de Fútbol Rápido de San Miguel Curaguango. Le mando un saludo cordial a mi amigo Javis, que por supuesto nos está escuchando. Amigo Javis, muchas gracias por todo el apoyo. Amigo Javis, muchísimas gracias, que allá está sonando la radio bien y bonito. Señoras y señores, nos despedimos. Muchísimas gracias a La Demanda.

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1: Amigos, amigas, estamos de regreso después de esta información del agarrón futbolero. Tenemos información muy importante. Se vienen las lluvias, señora bonita. Se viene esta temporada, bueno, ya la estamos viviendo, en donde pues obviamente hay que estar prevenidos. 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
2: 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Un saludo para todos especial y vamos a arrancar con esto.
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2: 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Y también mandar un saludo a toda la gente que nos está escuchando de ahí de Llano Grande. Saludos para... Para mi esposa, para mi hijo y para mis dos niñitos, para Aiden y Ailani y para mi esposa Nayeli. También para la gente del Hawái, Tenerías y ahí para todos los que nos están escuchando. Un saludo para el Gallo y para Picudo. Un saludo
1: Órale,
2: para ellos.
1: Que le pidieron los saludos. Que están saliendo los saludos. Que nos escucha muchísima gente del Hawái, de Llano Polera, de Llano Grande, de Tenerías.
2: Del puerto de Pomoca también es. Mucha gente escucha allá. Yo soy de ahí, de Llano Grande, para ser exactos. Entonces, un saludo para toda la gente que me está escuchando de allá.
1: Un saludo para toda la gente bonita y un saludo para nuestros amigos de Pinturas Osel.
2: Es correcto.
1: Amigo Irineo, le agradezco mucho por acompañarnos aquí en cabina.
2: No, Ale, gracias. Gracias a ti por la invitación y pues sobre todo que nos vamos para más tiempo aquí.
1: ¡Vamos padelita!
2: Es correcto.
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1: Amigo, muchas gracias y buenas tardes.
2: Hasta luego, un saludo a todos.
1: Gracias. Señoras y señores, vamos al corte, regresamos, son las 12:26 de la tarde.
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6: Amables oyentes, a esta hora del día, los maestros de la Congregación Luz de Vida les enviamos un caluroso saludo lleno de buena energía. 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
7: Buen día, ¿de dónde me habla?
8: Le hablo del Oro Maestro.
7: ¿Me da su nombre y fecha de nacimiento?
8: Me llamo Carmen Ojeda y mi fecha es del 27 de mayo de 1973.
7: Señora Carmen, necesito que ponga mucha atención a lo que le van a decir las cartas del tarot, por favor. Señora, veo que usted es una muy buena mujer, trabajadora y muy dedicada a su hogar. Una mujer con muy buenos principios.
8: Así es, maestro.
7: Pero veo que su hogar anda muy mal. Veo muchos problemas con su esposo. Solo se lo pasan en constantes peleas y es como que ya no se soportan. Porque ya ni intimidad hay entre ustedes. No hay relación sexual entre ustedes, para que me entienda.
8: Es cierto, maestro. Con su perdón le platico que yo lo busco a él, pero él siempre me dice que ya no se antoja de mí, que él no me desea más. Y yo quiero saber qué pasó, porque él no era así. Él era todo conmigo. He llegado a pensar ya en separarme de él.
7: Señora Carmen, mire, le voy a dar un consejo. No se vaya a separar, porque lo que está pasando en su vida y ustedes dos es que hay una mujer que sale con su esposo. Me da pena decirle esto, pero pues tengo que decir la verdad, porque para eso me llama. Esta mujer solo sale con él es por interés. porque lo que quiere es el dinero de su esposo. Y veo que ella se ha valido de un trabajo que mandó a realizar para dominar a su esposo, y él haga lo que ella le pide, porque ella le dio a tomar en una cerveza una pócima para que él no la desee a usted, señora, o sea, no la busque para tener intimidad con usted ni nada. Y él solo quiera estar solamente con ella, solamente tener relaciones sexuales solamente con esa mujer. Por eso es que su esposo ya no la desea, ya no la busca, señora. Y perdóneme que le vuelva a decir esto, señora, y que le repita esto. Esta mujer hizo esto solo por el dinero, es por puro interés.
8: Maestro, ayúdeme, por favor. Yo no quiero perder mi hogar.
7: Hija, ponga mucha atención. Me va a traer una fotografía de su esposo y una ropa interior de él. Y aquí le platico qué vamos a hacer. No se desespere, que todo tiene solución.
8: Gracias, maestro. Por favor, ¿cuándo me puede usted atender?
7: Mañana mismo aquí la espero, señora.
8: Maestro, se lo agradezco mucho. Les tengo mucha fe porque los escucho por la radio y todas las personas hablan bien de ustedes. Aparte, acá donde yo vivo, varias personas se han curado con ustedes y los recomiendan mucho. Que Dios los bendiga para que nos sigan ayudando.
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1: ¿Qué tal, amigos de la Qué Buena 91.9 en Ciudad Hidalgo y de Radio Sensitivo 88.3? Yo soy Chuy Morales y estas son las noticias. La Secretaría de Salud del Gobierno Federal detalla que Veracruz es la entidad con mayor número de pacientes en lo que va del año, 69, seguida de Chiapas con 49 y de Oaxaca con 32, sumando así 295 casos de gusano barrenador en humanos. Es una mosca que parasita animales de sangre caliente, incluyendo a los humanos.

0: Sus larvas se alimentan de la piel y de los tejidos de su hospedador, provocando una enfermedad conocida como miasis. Las moscas suelen poner los huevos en heridas ya existentes del cuerpo de animales y humanos, o depositarlos en las mucosas de orificios corporales como la nariz, la boca o el oído. Los síntomas en animales suelen incluir comportamientos irritables o deprimidos, pérdida de apetito, sacudir la cabeza, desprender olor a descomposición o presencia de larvas, de manera en la que las heridas y orificios en los humanos incluyen fiebre, dolor en la zona afectada, supuración y presencia de larvas visibles en la herida. Aunque la infestación sea leve, depende de en qué parte del cuerpo se dé, puede dar lugar a afecciones secundarias graves, como septicemia, especialmente en crías, si se trata de animales, y en niños, ancianos o enfermos, en el caso de las personas, llegando a provocar la muerte. En tanto no haya medicamentos para tratar la infección, la prevención y extracción rápida de las larvas y limpiado de heridas son clave. El paro nacional indefinido de la CENTE afecta ya a 1.4 millones de alumnos de educación básica. Cifras de la Secretaría de Educación Pública, la SEP, señalan que 1.390.673 estudiantes de preescolar, primaria y secundaria permanecen sin clases derivado de las movilizaciones del magisterio. Oaxaca es la entidad con mayor número de alumnos sin clases, al haber 10.653 escuelas cerradas. Asimismo, la SEP refiere que 88.106 docentes participan en las diversas movilizaciones. De acuerdo con Horacio Martínez, académico del Instituto Michoacano de Ciencias de la Educación, José María Morelos, durante los primeros 10 días de paro de la CENTE se perdieron 586 millones de pesos en nómina, monto que podría superar los 879 millones de pesos en caso de mantenerse las manifestaciones. La presidenta Claudia Sheinbaum afirmó que es probable que se reúna con el rey Felipe VI en el marco del Mundial 2026 y aseguró que el encuentro ocurrirá en Ciudad de México, en medio de la normalización de las relaciones entre ambos países. El rey Felipe VI visitará el estado de Jalisco a finales del mes para ver jugar a la selección española contra Uruguay. El partido de la fase de grupos entre España y Uruguay se celebrará en la ciudad de Guadalajara en la noche del día 26, madrugada del día 27 en España. Sheinbaum no aclaró, sin embargo, si el encuentro con el monarca español se producirá en Palacio Nacional, sede del Ejecutivo, ni el día en que se produciría. Esta cercanía representa una nueva etapa en las relaciones entre México y España, después de que atravesaran por un periodo de distanciamiento, cuando el expresidente Andrés Manuel López Obrador envió una carta a Felipe VI en la que reclamaba un reconocimiento desde España por los abusos en la conquista. Aunque la disculpa oficial no llegó a ofrecerse, el rey español reconoció en marzo, en una exposición en Madrid, que hubo mucho abuso en la conquista de América, una declaración bien recibida por el gobierno de México. Hasta aquí la información, le invito a quedarse en la programación musical de La Qué Buena 91.9 en Ciudad Hidalgo y de Radio Sensitivo 88.3 en Marabatío. Yo soy Chuy Morales.
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10: 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Es la 1:07.

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1: Y llegamos bailando, primo.
2: Buenas tardes, amiga Brenda. Quisiera mandar un saludo para la familia Renato Velázquez. Estamos en la segunda manzana de Chihuahua. Si me puedes poner la canción del tabú.

no, pues del WhatsApp. Me pueden mandar un saludo especialmente para mi mamá también, que la quiero mucho. Y para mi abuelita Chela, que también la quiero mucho. ¿Me puedes complacer con la canción La Traicionera de Los Temerarios? Gracias.

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0: positiva.
1: Ese saludo y es allá para mi carnal a Pati, que ayer fue su cumpleaños. No más que ayer no salió mi saludo. Ponle esa canción de los Acosta en aquel café, esa sí le gusta. Gracias.

Hola, buenas tardes, Radio Universidad. Quiero mandar saludos en especial para mi tía Silvia, que diría lo escucha aquí en la segunda manzana de Chingua. ¿Me puedes complacer con la canción La luz de tus ojos de los tigres del norte, especialmente para mi tía? Gracias.

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1: Buenas tardes, voces del WhatsApp. ¿Me puedes complacer con la canción de Ojitos Negros de los Player? Aquí para escucharla, aquí en la colonia del Centenario. Y ese saludazo no podía faltar para aquí, para los voladores, los Bocasecas. Gracias.

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0: Es la 1:46. 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

0: enorme.
1: Buenas tardes, amigos de las voces del WhatsApp. Quisiera que me pusieras una canción de Pancho Barraza con Alfredo Olivas. Ya se fue, saludos aquí del amigo Mau. Lo estamos escuchando en la cola del panteón. Saludos para mi jefe. Gracias.

0: ¡Listo!
1: Es para mí un honor enorme.

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1: Hola, buenas tardes, Radio Sensitiva. Serán tan amables de ponerme la canción Hay Amores con Pancho Barraza. Gracias.

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5: Son las 2:04. 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
1: Buenas tardes, Radio Cinitiva. Por favor, me puedes complacer con la canción de Cangrejito Playero, muy en especial para la familia Nonato Velázquez y Sanabria Nonato, que ayer escuchamos en segunda de Chingua. Gracias.

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1: Y esto va para toda la gente trabajadora en todo el mundo entero.
2: Hola, la sensitiva, ¿me podías complacer con una canción de Paddy? De Grupo Frontera. Saludos a todos los comaleros.

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1: Hola, voces del WhatsApp. ¿Me puedes complacer con la canción Pueblo Querido de los Tigres del Norte, especialmente para mi esposo Martín y para toda la familia? Gracias, bonita tarde. Hoy me encuentro...

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1: Buenas tardes, voces del WhatsApp. Un saludito para la familia Guzmán Espino. Y son de Ido y Careo. Y a ver si nos puedes complacer con la canción de Morenita de Marco Antonio Solís. Ya que estamos escuchando desde acá, desde Wisconsin. Y muchas gracias. Para saluditos a toda la gente.

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13: Hola, Radio Sensitiva. ¿Puedes poner la canción La Ladrona de Diego Verdaguer? Gracias. Hoy por mi cumpleaños.

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1: Hola, buenas tardes. ¿Me puedes comenzar con una canción de Caminos de Michoacán? Para saludar a mi hermana Hilda, que te escucha ahí en Palomas, y a mi hermana Adelita, que te escucha en Cliserio. Gracias.

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1: Hola, buenas tardes, Radio Sensitiva. ¿Me puedes complacer con la canción Frente a Frente de los Yonix? Y un saludo para la familia Nonato. Gracias.

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1: Gracias.

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1: Hola, buenas tardes, Radio Sensitiva. ¿Me podrían complacer con la canción La Morrita con Javi y Karim León, por favor? Y espero que tengan una muy bonita tarde.

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6: Muy buen día, ¿me da su nombre y fecha de nacimiento, por favor?
7: Buen día, maestro. La llamada es para preguntar por mi mamá.
6: Deme su nombre de ella y su fecha de nacimiento, por favor.
7: Esperanza González Saldarriaga. Y es del 5 de septiembre de 1975.
6: Acá noto a través de la lectura de las cartas del tarot que su mamá está muy enferma por una infección muy fuerte que provoca que ella alucine, y esto es por la fiebre tan alta que le da. Aquí noto que tiene diabetes también y por eso no le cierra una herida que ella trae en su pie izquierdo. ¿Esto que le estoy diciendo es verdad, hija?
7: Sí, maestro. Es lo que está pasando con mamá y eso nos tiene muy preocupados.
6: ¿Ustedes piensan que le hicieron algo malo a su mamá?
7: Por eso lo llame, maestro. Y sé que usted sí nos va a decir la verdad, así como se la dicen a todo el que los consulta.
6: Mire, hija, déjeme decirle que la enfermedad de su señora madre, de su mamá, es natural. Lo que pasa es que ustedes no le terminan los tratamientos completamente y esto provoca que su mamá esté recayendo cada rato y que la infección que ella trae se fortalezca más.
7: Sí, es cierto. No los terminamos por falta de dinero. Usted me entiende, maestro.
6: Sí, hija, yo entiendo que es la falta de dinero, eso lo entiendo yo. Pero mire, le voy a decir algo, vuélvala a llevar otra vez donde el doctor para que le receten otro tratamiento, porque le van a dar otro tratamiento todavía más fuerte, hija. Pero tienen que terminarlo. Vuelvo y le repito, no es enfermedad provocada, es enfermedad natural, hija. Entonces, la solución está en la mano de ustedes. Busquen ayuda con la ciencia médica y terminen el tratamiento como es. Espero haberle ayudado con la llamada, hijita. Que Dios la bendiga.
7: Voy a seguir sus indicaciones. Voy a hablarle a un tío que vive en Las Vegas, Nevada. Le vamos a pedir algo de dinero prestado para culminar el tratamiento de mi mamá. Pero sí vamos a hacer el esfuerzo, maestro. Muchas gracias por sacarnos de dudas. Hoy, antes de que se me olvide, pues tengo que hacerles promoción ya que me está dando la oportunidad. Confiamos mucho en ustedes porque el año pasado curaron a mi abuelita. Y gracias a Dios y a ustedes ella está muy bien. Yo siempre los estoy recomendando. Dios los bendiga siempre, maestros.
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0: Son las 2:46. 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
1: Muy buen día tengan todos ustedes, queridos radioescuchas. Hoy, martes 16 de junio del 2026, traemos para ustedes la lectura del Santo Evangelio según San Mateo, capítulo 5, versículos 43 al 48. En aquel tiempo Jesús dijo a sus discípulos: ¿Han oído que se dijo, ama a tu prójimo y odia a tu enemigo? Yo en cambio les digo, amen a sus enemigos, hagan el bien a los que los odian y rueguen por los que los persiguen, calumnian y calumnian, para que sean hijos de su Padre Celestial, que hace salir su sol sobre los buenos y los malos, y manda su lluvia sobre los justos y los injustos. Porque si ustedes aman a los que los aman, ¿qué recompensa merecen? ¿No hacen eso mismo los publicanos? Y si saludan tan solo a sus hermanos, ¿qué hacen de extraordinario? ¿No hacen eso mismo los paganos? Ustedes pues sean perfectos, como su Padre Celestial es perfecto. Palabra del Señor. En continuación del Sermón de la Montaña, Mateo revela el pilar del reino: amar a los enemigos. Este es el escándalo y la plenitud del cristianismo. Así construimos nuevas sociedades, más allá del resentimiento. No justifica los actos de los enemigos, no justifica la injusticia, no justifica la mentira, no justifica la maldad, pero muestra la infinita misericordia de Dios. La responsabilidad importa, pero nada rompe la hermandad. Amemos a nuestros enemigos. Una y otra vez en nuestro pensamiento y en nuestro corazón resuenan las palabras de Jesús: amen a sus enemigos, haciendo que tal vez nos preguntemos: ¿es posible amar a alguien que nos ha hecho daño? O bien, ¿es necesario que una persona a la que hemos lastimado y que con justa razón nos considera su enemigo tenga que amarnos? Hay un dato que nos puede orientar. En español, para expresar el amor que sentimos por alguien o por algo, solo existe un verbo, amar, mientras que en griego hay varios verbos y cada uno tiene matices distintos. Cuando Jesús habla de amor al enemigo, no está pidiendo que se le ame como a un ser querido o una amistad. Para eso, los evangelios utilizan filía, que significa amar con base en el afecto, en el cariño. En cambio, para hablar del amor al enemigo se usa agapao, que también significa amar, pero no basados en las emociones, sino en la voluntad, de forma incondicional y espiritual. Es decir, Jesús pide que en la relación con nuestros enemigos avancemos un paso más lejos de los impulsos o de los resentimientos, y que sepamos mantener un respeto sincero, un trato digno y pacífico, una relación fraterna entre hijos del mismo Dios. Amen a sus enemigos, una labor muy grande, pero que a la vez, si logramos dar ese paso al amor, superaremos todo resentimiento, superaremos todo espíritu de venganza. Y en la medida que superamos el resentimiento, la venganza, se construye una vida más armoniosa, una vida más próspera. Y esto se traduce también en una civilización más en paz, en una civilización más llena de justicia, de compasión, una civilización más próspera. Y en la medida que nos resistimos a amar, se cierne más sobre nosotros un mundo lleno de hostilidades. Si creemos en Dios, creamos en el amor. Y si creemos en el amor, no olvidemos que Dios es amor. Creamos también en Dios y creamos en Él, en su palabra, que nos libera y nos salva. Y les comparto la bendición en el nombre del Padre, del Hijo y del Espíritu Santo. Amén.
2: Son las 3.

0: De la tarde, la hora de la misericordia. El mejor momento para rogar a Jesús misericordioso es a esta hora, porque así lo dijo Jesús a Santa Faustina. Hija mía, a las 3 de la tarde pide por el mundo entero, especialmente por los pobres pecadores. Sumérgete en oración allí donde estés, aunque sea por un brevísimo instante. Esta es la hora de la gran misericordia para el mundo entero. En esta hora, nada le será negado al alma que lo pida por los méritos de mi pasión. En esa hora puedes obtener todo lo que pides para ti y para los demás.
1: Oh fuente de vida, insondable misericordia divina, abarca al mundo entero y derrámate sobre nosotros. Oh sangre y agua que brotaron del sagrado corazón de Jesús, como una fuente de misericordia para nosotros, en ti confío.
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2: Son las
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2: 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Son las 3:06.

¡Claro que sí, compadre! Estamos de regreso contigo, ya son las 3:07, compadre. Después de aventarnos el sabroso mañanero, ahora nos vamos a aventar, pero el de la tarde. ¿Escuchas el Choco Power? ¡Claro que sí! Por Radio Sensitivo 88.3, mi compa. Claro que sí, compadre, ¿cómo andamos? Espero que todo bien, te espero que todos al 88.3 y pasaditas. Ponte en contacto conmigo, 447-107-7723. Dime con qué rolón te voy a complacer el día de hoy. Dime con qué canción el día de hoy. Bueno, pues te voy a complacer. Dime, compa Choco, el día de hoy yo quiero andar, bueno, pues bien activado, ¿verdad? El día de hoy, porque yo sé que ya andas con el combo, pero bien activado y tendido como bandido. Son las 3:08, mándame ya tu nombre.

Vámonos entonces con buena música. Vámonos con escuchar, por supuesto. Bueno, oye, este bigotazo. Ya me voy a ir a cortar el bigotazo yo, compitas. Nomás me... Míralo. Nomás me lo ando, ya me lo quiero almorzar yo. Órale. Oye, compadre, bueno, pues te queremos invitar para que te pongas en contacto conmigo. Bueno, pues para escuchar buena música y ponerte al 88.3 y pasaditas. Oye, compadre, también te quiero recordar que tenemos el agarrón futbolero, donde por la mañana, pues escuchaste, donde nos estuvo acompañando Norteños TPX, La Demanda, Código X, Grupo Egon. Bueno, pues ellos van a ser los chidototes encargados de estas justas futbolísticas de este día jueves, que ya se acerca, ¿verdad? 4 de la tarde con 30 minutos será la cita el próximo jueves en el hotel. ¿Yo qué traigo? ¿Cuál hotel? Dios mío. ¿Qué ando pensando, chicos? ¿Qué ando pensando yo? ¡Ay! En el fútbol rápido de San Miguel. ¡Ay, no! Ya me ando balconeando yo solo, chicos. Órale, 4:30 de la tarde el día jueves en el fútbol rápido San Miguel. Para que lleves a toda la porra, a todos, absolutamente a todos. Y cuando digo a todos, es a todos. Para que lleves la porra, lleves ahí la matraca, lleves las trompetas, lleves la bandera y apoyes a tu equipo favorito, ¿ok? Así que vámonos con mensajes. Gracias por acá. Dice, hola, muy buenas tardes, Choco. Espero que todo bien y nos puedas complacer con una salsa. Elegir. Vámonos con todo el Choco Power. Te escuchamos en la granja. Muchas gracias.

¡Conéctense, por favor! Vámonos, señoras y señores, con buena música. Vámonos con una canción de salsita, ¿les parece? Bueno, ustedes lo solicitaron. Para comenzar nuestra, bueno, pues tarde sabrosa de martes. No, hombre, estos días se me están yendo, pero mira, así, rapidísimos. Vámonos con rolita, vámonos con... Órale, vámonos con esta canción que se llama Yo no sé mañana. ¡Ay, ay, ay! Son las 3:11. Yo regreso, mi compa.

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0: Así es, compadre. Ya estamos de regreso contigo. Vámonos con más. 3:23. Oigan, compadres, hoy es martes de memes. Veme mandando tu mejor memazo y dime con qué canción te voy a complacer. Dice, muy buenas tardes, Choco. Compláceme con una canción de los Players para saludar a mi hermana Adelita y mi hermana Hilda. Gracias. Órale, con mucho gusto. Muy buenas tardes, me puedes complacer con la canción de Marco Antonio Solís. Ah, órale, jalo. La de La Venia Bendita para mi papá que anda trabajando en la casa de Hugo para que se apure. Gracias. Órale, va, si es para que le meta candela a mi compadre, pues claro, con mucho gusto, ¿por qué no? Le ponemos la canción de La Venia Bendita. Ay, me dio comezoncilla. Rimó, rimó. Claro que sí. Bueno, pues tú toma tu celular y ponte en contacto conmigo, 447-107-7723. Oye, compadre, oye, ¿qué crees? Yo te quiero invitar porque recuerda que tenemos un agarrón futbolero y métete a la página de Radio Sensitiva de Facebook. Comenta cuál es la canción o cuál es tu canción favorita de las agrupaciones que ahí puedes checar en esa publicación. Son los buenos amigos de La Demanda, los amigos de Código X, los amigos de Grupo Egon y, por supuesto, de nuestros compadres de Norteño TPX. Dime tú, de esos cuatro artistas, de esas cuatro agrupaciones, ¿cuál es tu canción favorita? Métete rapidísimo a las redes sociales y dime, compa Choco. Yo, por ejemplo, dime, a mí me gusta la de La Llorona, de La Demanda. A lo mejor a mí me gusta la de Provócame, de, ¿cómo se llama? De Código X. Ponle ahí también, a lo mejor a mí me gusta la canción, bueno, la que tú quieras, que te guste de esa agrupación, de tu agrupación favorita, de La Demanda, Norteño TPX, Grupo Egon o Código X. Ya tú me dices ahí, ¿va? Ahí le pones, ahí le comentas en la última publicación que subió Radio Sensitiva. Para ser exacto, hace 2 horas, ¿ok? Así que vámonos tendidos como bandidos. Ah, mira, gracias por mandarme tu memazo. Gracias, gracias, gracias. Dice, ¿cuándo? A ver, es Don Ramón, perfecto. Recuerden que los mejores memes los vamos a estar subiendo a los estados de WhatsApp de Radio Sensitiva. Exacto, chicos, así de fácil, así de sencillo. Cuando ves a tu mamá enseñándole las vocales a su nieta con canciones y a ti te enseñó a puro tablas y coscorrones. ¡Uy, uy, uy! ¡Uy, uy! Oye, sí es cierto. ¿Por qué son así las abuelas? No, hombre, no, no, no. No sean así, abuelas, por favor. También denle sus chanclazos a los nietos, ¿por qué no? Claro que sí. Oiga, pues vámonos con más música. Nos solicitaron una canción, ¿de quién? A ver, la canción de Los Tigres del Norte, La Puerta Negra. Órale, va que va, con mucho gusto. Vámonos entonces, señores y señores, con la canción de La Puerta Negra. Sale sobrando, chiquilla. ¡Ay, ay, ay! Son las 3:26. 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

El Choco Power, compadre. Ya te pusiste en contacto conmigo, ya me mandaste tu meme. Vamos a darle lectura a algunos memazos y me solicitas tu canción. Así de fácil, así de sencillo, así de rápido, compadre. Ya son las 3:34. ¡Vámonos entonces, tendidos como bandidos! ¡Vámonos! ¡Rapidísimo, vámonos, señoras y señores! Dice para acá mi compadre. Dice, ponme la canción. Dice, muy buenas tardes, compadre Chocorrorro. ¿Qué pasó, mi compadre? ¿Cómo andamos? Yo ando al 88.3 y pasaditos. Ponme una rolita de Gerardo Díaz y los Huracanes del Norte. Una cruz de madera. Mándame, por favor, mándame unas cápsulas de caguama para motivarme. Órale, jalo. En el trabajo te escuchamos en Senguio. Órale, gracias a toda esa gente bonita que nos escucha por allá en Senguio. Chulama de tarde. Oigan, compadito, ¿cómo andan toda la gente por allá? Yo sé que bien, yo sé que el 88. Y nos manda su meme. Cuando deja las cosas para mañana y ya es mañana. Sí, es que uno, mira, no es que la quiere dejar para mañana, sino que luego uno ya no tiene tiempo en ese momento. Y uno dice, ya mejor mañana. Y al otro día dices, no, ya mañana. Y al otro así te la llevas, así te la vas llevando. Ay, qué cosas, ¿no? Que, oye, ese memazo es bueno, de mí no van a estar hablando, ¿eh? Dice, Choco, saludos para mis hijos Luis, Mateo y Jiménez de Tungareo, con la canción de Mi Princesa y Tu Rey, de Capaz de la Sierra, porfa. Órale, claro que sí, pero mándame tu memazo, no seas así. Echamos un cambalache. Tú me mandas tu meme y yo te mando tu canción. Más sí. Así de fácil, así de sencillo. ¡Claro que sí! Oigan, recuerden que tenemos dinámicas a través de las redes sociales. 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Vámonos, señoras y señores, entonces, con una canción que me solicitaba acá mi compadre. La de Cruz de Madera. Sí, órale, va que va. Gracias, chicos. Son tremendos. Vámonos, señoras y señores, con la canción de Cruz de Madera. ¡Ándale! Híjole, la cantan muchos. ¿Pero con quién la querías, compadre? Aguántame. One moment, please. Ah, con los Huracanes. Va que va. ¡Sobre, chicos! Vámonos, señoras y señores, con esta canción que se llama La Cruz de Madera. ¡Achachare! Son las 3:37.

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1: 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Claro que sí, son las 3:48 minutos ya de volada. Oigan, ya puedes encontrar algunos memes por ahí en las redes sociales. Bueno, sí, en la red social WhatsApp. En los estados de WhatsApp de Radio Sensitiva, ok, para que los vaya checando. Amigo Choco, muy buenas tardes, espero que te encuentres muy bien hoy en este martes. Compláceme con la canción de La Picarem. Estoy trabajando y escuchando tu bonito programa en Radio Sensitiva. Gracias, mi compadre. Te mando un abrazo. Dice, mándale un saludo al amigo Juan Sin Miedo, al amigo Juan Valdés. Mándales todo el Choco Power. ¡Jalo, chulo! ¡Jalo, chulo! ¡Jalo, chulo!
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1: ¡Todo el Choco Power! Del mundo mundial. Ahí les mando el Choco Power, claro que sí. Y nos manda sus memazos. Dice, se cree que Chabelo y Paquita son los verdaderos padres de Donald Trump. Oye, ese es bueno. No te vayas a ir muy fresón el jueves a la oficina, yo. Ah, con mi traje de la selección mexicana. Oh, Obi-Wan Kenobi, Obi-Wan Kenobi, mi compa, sí. Dice mi tía, pero si nunca se le notó, mi primo. ¡Ay, ay, ay!
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1: Sí, conozco dos, tres así. Ya puedes checar esto y otros memes en los estados de WhatsApp de Radio Sensitiva. ¡No me gusta el chisme! Ok. Dumbo, cuando acaba de nacer. Te tengo algo que... Y abre las orejotas. ¡Ay, ay, ay! Tu billete de 500 cuando ves... a ver, espérame tantito. One moment, please. Ahora sí. Tu billete de 500 cuando ve que te lo vas a gastar en las cariñosas. Oye, ese es bueno, es bueno. Gracias a toda esa gente chula que ya me mandó su meme. Gracias. Órale, va que va. La canción, híjole, pero ya pusimos algo de los alameños, compadre. No, todavía no. Gracias, chicos del barrio. Ustedes que andan con todo. Va que va, vámonos con más entonces, más memazo sabroso, guapachosos. Dice por acá, a ver. Ah, dice, híjole, no me mandó canción, nada más dice, a nosotros nos gusta el metal y a otros el fiel. No lo voy a decir yo, mejor lo ponemos en los estados de WhatsApp. Ese es bueno. A ver, vamos a buscarlo, chicos, por favor. Ah, caray, ¿por qué no se mueve esto? Ah, ya ven. Mejor digan que no querían que lo pusiera, chicos. Está bueno. Ni pa' qué decir que no. Sí, la neta, está chidotote. Este y otros memazos ya los puedes checar a través de los estados de WhatsApp, ¿ok? ¡Vámonos con música! ¡Vámonos con algo de los alameños! ¡Claro que sí! ¿La picaré o no? Eso ya lo decías tú. 3:51. ¡Marte!

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1: ¿Qué tal, amigos de la Qué Buena 91.9 en Ciudad Hidalgo y de Radio Sensitivo 88.3 en Marabatío? Yo soy Chuy Morales y estas son las noticias. El fiscal general de Michoacán, Carlos Torres Piña, solicitó al Congreso del Estado una licencia temporal de hasta 45 días. La separación de su cargo será efectiva a partir del próximo 22 de julio. El motivo es participar en las actividades de organización territorial de Morena en la entidad. En caso de ser aprobada por el Poder Legislativo, el despacho quedará a cargo del vicefiscal Israel Vega, conforme a lo establecido por la ley. En conferencia de prensa, Torres Piña informó que el oficio ya fue enviado al Congreso local. Confía en que será analizado y votado por el Pleno durante la sesión programada para este jueves. El fiscal señaló que su decisión responde a la convocatoria de la Dirigencia Nacional de Morena. El objetivo es participar en trabajos de coordinación estatal en defensa de la soberanía y la integración de las estructuras de acompañamiento a la presidenta de México. Este proceso implicará recorridos por distintas regiones del estado y reuniones organizativas. Torres Piña aseguró que su ausencia no afectará al funcionamiento de la dependencia. Existe un equipo consolidado integrado por los 5 vicefiscales. Destacó la trayectoria de los funcionarios que conforman la estructura operativa, a quienes atribuyó los avances en su gestión. De acuerdo con la legislación vigente y el orden de prelación, el vicefiscal Israel Vega sería el encargado de asumir las funciones del despacho mientras el titular permanezca ausente. Torres Piña reiteró que el objetivo principal es garantizar la continuidad operativa y mantener la confianza de la ciudadanía en la Procuración de Justicia. De enero a mayo de 2026, la entidad registra 336 homicidios dolosos. De acuerdo con el reporte del secretario ejecutivo del Sistema Nacional de Seguridad Pública, el estado ocupa el lugar 12 con mayor incidencia en el país. No obstante, se encuentra fuera de las 8 entidades que concentran el 54% del total de casos a nivel nacional. Marcela Figueroa, titular del Secretariado Ejecutivo del Sistema Nacional de Seguridad Pública de Michoacán, destacó que en Michoacán registra una tendencia a la baja del 43.9% en promedio diario de víctimas en comparación con el periodo de enero a mayo de 2025. Estas cifras fueron presentadas este martes durante la conferencia matutina de la presidenta de México, Claudia Sheinbaum. En los primeros 5 meses del año, el estado se ubica por debajo de Guanajuato, quienes acumulan 668 homicidios dolosos. Le siguen Baja California con 592, Chihuahua con 590, Sinaloa con 517, Morelos con 450, Estado de México con 449, Guerrero con 418, Veracruz con 406 y Jalisco con 355. En contraste, las entidades con menor incidencia son Coahuila con 26, Baja California Sur con 23, San Luis Potosí con 22, Durango con 20 y Yucatán con 12. Respecto a la reducción del promedio diario de casos entre 2025 y el mismo lapso de 2026, Michoacán se sitúa en la 7ª posición nacional. El Servicio de Administración Tributaria, el SAT y el Instituto Mexicano de Contadores Públicos han emitido una alerta oficial ante un incremento preocupante en la creación de firmas de dedicadas a la venta de facturas falsas. En lo que va del 2026 se ha detectado 913 nuevas firmas de este tipo, sumado a una lista acumulada de más de 14 mil contribuyentes bajo sospecha por operaciones simuladas. El combate a las empresas que facturan operaciones simuladas ha retomado fuerza con más de 300 casos detectados en el último trimestre. Ramón Ortega, vocero del instituto, advirtió que el peligro afecta tanto a quienes emiten las facturas falsas como a las empresas que las deducen. El SAT ha endurecido su mecanismo de control mediante nuevas facultades legales.

0: El artículo 49b del Código Fiscal permite ahora visitas de verificación más rápidas y a la restricción inmediata de sellos digitales. A la fecha, se han aplicado restricciones a cerca de 7.300 contribuyentes vinculados a estas redes. El administrador general de recaudación del SAT envió un mensaje contundente: no habrá tolerancia ante empresas fachada. Asimismo, el organismo aclaró que los jugadores extranjeros que participen en el Mundial en México deberán cumplir con las obligaciones del ISR, advirtiendo que se aplicarán procesos de fiscalización ante cualquier incumplimiento. La detección de empresas fantasmas en México sigue siendo una prioridad para salvaguardar la integridad del sistema tributario nacional. Hasta aquí la información, le invito a quedarse en la programación musical de La Qué Buena 91.9 en Ciudad Hidalgo y de Radio Sensitivo 88.3 en Marabatío. Yo soy Chuy Morales, más adelante tendré más para usted.
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1: Así es, compadre. La Arena 88.3 está de regreso con todos ustedes, compitas. Y bueno, me encantaría, me fascinaría que me dijeras para ti, de estas dos agrupaciones que vamos a poner, ¿quién es la más chingüengüenchona del día de hoy? Tú lo vas a elegir, ¿ok? ¡Vámonos! Porque del lado izquierdo viene nada más y nada menos

0: por favor. Para ti, ¿quién es el más chingüengüenchón? ¿Los Acosta o...? Los Acosta o... Los Acosta o... No. Mándame tu nota de voz y ponme... Mándame una nota de voz o márcame y dime, Copa Choco, yo me voy por Los Temerarios. O dime, Copa Choco, yo me voy por Los Acosta. Tú lo decides, compita. Tú lo decides, comadre. ¡Vámonos! Te vas por Los Acosta. Por Los Temerarios. Tú lo decides. ¡Vámonos! ¡Rapidísimo! A ver qué show. No escuché nada, chicos. ¿Qué pasó ahí? ¿Qué pasó ahí? ¿Qué pasó ahí, chicos? Gracias, vámonos. No, pues no se escucha nada, chicos. A ver qué pasó ahí. A ver, ah, ya sé por qué. Listo, gracias.
1: Los Temerarios, compa Choco.
0: Los Temerarios, gracias, compadre. Gracias, gracias, gracias. Los Temerarios se llevan este primer round. El Arena 88.3. Son las 4:09.

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1: ¡Así es! La arena 88.3 está de regreso y oye, compadre, vámonos rapidísimo con una información que tenemos para ti. 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Así que métete rapidísimo a la página de Radio Sensitiva y participa en esta dinámica que tenemos para todos ustedes, compadres. ¡Vámonos con otro round! Señoras y señores, vámonos con otro round. Del lado de izquierdo, ya saben que vienen los Acosta, nada más y nada menos, con esta canción que se llama ¿Y cómo te va?

0: señoras y señores, ¿con quién te vas a lanzar? ¿Te vas a ir con los Temerarios o te vas a ir con los Acosta? Tú lo decides, compadre. Tú lo decides. Vámonos, señoras y señores. Bueno, bueno.
1: Bueno, bueno, aquí con Alberto Bautista, aquí en la pedaleadita, aquí andamos.
0: Eso, compadre, ¿cómo andamos? ¿Por dónde andamos ahora en la pedaleada, compadre?
1: Acá andamos en el camino de la Llorona.
0: ¡Y! Aquí cerquitas. Amigo, ¿con quién te lanzas? ¿Te vas con los Acosta o te vas con los Temerarios, compadre?
1: Claro que los Temerarios, y ahorita voy a subir una subidita y necesito escuchar esa canción.
0: ¡Hay que motivarse, mi compadre! ¡Te mando un abrazote, compita! ¡Y vámonos con los Temerarios! ¡Son las 4:20! ¡Escuchas! ¡Sensity 88.3!
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hasta ahorita, ¿quién va ganando? Creo que va ganando... La neta, no me acuerdo. ¿Quién va ganando, chicos? Bueno, vamos a ver en este round. Porque creo que todo esto, pues, creo que van a ganar los temerarios, chiquis. Sí, compares, no, lo están haciendo de maravilla los temerarios. Vámonos entonces con el siguiente round, compare. Porque del siguiente round viene nada más y nada menos que del lado izquierdo. Ya se la zapa, que se las cue. Vienen los Acosta con Tonto Corazón.

¿con quién te vas a lanzar, compadre? ¿Con los Temerarios o con nada más y nada menos que los Acosta? Tú lo decides, márcame o mándame una nota de voz en este momento. Y dime por quién te lanzas, los Acosta o los Temerarios. ¡Vámonos!

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1: Vámonos, señoras y señores. Dime, mándame una nota de voz o me marca. Chicos, compita, comare y casita. Márcame y dime con quién te lanzas, los temerarios o los Acosta. ¡Ay, ay, ay! Es tu momento, vámonos. Buenas tardes.
2: Buenas tardes,
1: amigo. Amigo, dime con quién te lanzas, con los temerarios o con los Acosta.
2: Pues ya vámonos con los temerarios para que ganen, amigo Choco.
1: ¡Órale, los temerarios, mi compadre! Te mando un abrazo bien fuerte.
2: Ándale, amigo Choco, igualmente.
1: ¡Ánimo! Señoras y señores, los temerarios se hacen gala de sus canciones y se llevan este round también. Son las 4:35. Yo regreso.

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1: Claro que sí. Oiga, pues le quiero mandar un saludo a Doña Mati, que ya anda por ahí en el centro de San Miguel Curahuango, para que se vaya rapidísimo toda la tropa, para que pruebe sus ricos elotes, sus ricos tamalitos de leche, su calabaza. No, hombre, mi Doña Mati siempre tiene la mejor botana, rica, deliciosa, para que tú siempre andes al 88.3. Bueno, pues para esta tarde, bueno, que se ve, se prevé el día de hoy. Bueno, pues algo de lluvia, no lo sabemos a ciencia cierta, ¿verdad? Si vaya a llover, pero según esto, sí jala chulo. Bueno, se pronostica pues lluvia débil, pero pues lo importante es que, y ya por la noche sí lloverá, es lo que según esto comenta, ¿verdad? El clima. Pero para este clima lluvioso, vete rapidísimo con Doña Mati, porque ya te está esperando con sus ricos elotes, sus ricos tamaditos de leche y una extensa pues variedad de productos, donde Doña Mati te atiende con mucho cariño, claro que sí. ¿Y dónde? 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También anda por ahí mi amigo Mau. El amigo Mau con sus donas, con su pan. El amigo Mau con Doña Mati andan por ahí. Bueno, pues si tú los guachas, ahí le compran unas ricas donas, un rico y sabroso pan. Y a Doña Mati, pues mira, pues para romper la dieta, una vez a la semana no pasa nada. Te llevas unas donas o un pan y también te llevas un elotito. ¿Por qué no? 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Les mando un saludo para toda la gente bonita de San Miguel Curahuango. Vámonos con otro, por favor, chicos del barrio. Vámonos con otro. Otro round. Los Acosta en algún lugar.
2: Ahora me alejo de
1: él. ¡Ay, ay, ay! La neta, qué rolón. Vámonos, señoras y señores, porque del otro lado vienen los temerarios con la canción ¿Cuándo te veré otra vez?

0: chiquilla, nomás me hiciste sufrir. ¿Y cuándo te voy a volver a ver, ingrata? Mándame, por favor, tu nota de voz o márcame y dime si te vas con los Temerarios o te vas con los Acosta, compadre. ¡Órale!
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0: Vámonos, compita, vámonos, comadre. Dime, ay, ay, ay, me dio comezón de la tremenda. Me dio comezón, pero de la bárbara. No, hombre, no sé qué. Qué animal ponzoñoso. Sí, tocó mi hermosa y delicada piel. ¡Ah! ¡Órale! ¡Vámonos con! ¿Qué pasó, chicos? No se burlen de mí, chicos. Es que en serio que sí tengo comezón. Vámonos con otro. Otro round, vamos a ver quién se lo lleva, vámonos.
2: Hola, amigo Chocolate, buenas tardes. La canción de los Acosta en algún lugar, gracias.
0: ¡Oh, no! Ya era justo y necesario, compita. Los Acosta se llevan este round. Son las 4:48. Va a llover, va a llover. Un round, bueno, está bien. 4:49.

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Mis compas, y te invitamos al agarrón. Al agarrón futbolero, chicos. 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Mis compadres, yo llego y culminamos esta programación vespertina. Yo me despido, nos guachamos, si Dios no lo permite, el próximo, o sea, mañana. Nos guachamos mañana en punto de las 7 de la mañana en el rico y en el sabroso mañanero. Bueno, para echárnoslo tú y yo, cerquita los dos, porque recuerda que tú y yo somos uno. Wow, wow. Órale, 7 de la mañana y después a las 3 de la tarde para seguirle con todo el Choco Power del mundo. Chulada de tarde, pórtenseme bonito, que Diosito me los bendiga y nos vayamos con toda la actitud, ¿ok? Chicos del Mario, hasta mañana, pórtenseme bonito. ¡Juímonos!

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1: Amables oyentes, a esta hora del día, los maestros de la congregación Luz de Vida les enviamos un caluroso saludo lleno de buena energía. Y justo en este momento tenemos la teleconsulta seleccionada para esta hora del día. Atención, que este podría ser un caso parecido al suyo.
2: Buen día, ¿con quién tengo el gusto de platicar?
3: Buen día, maestro, habla con José Carrascal Medina.
2: ¿Me da su fecha de nacimiento, señor José?

0: Yo soy del 25 de abril de 1971.
1: Le voy a pedir un favor, señor José. Quiero que se concentre en su problema, en lo que voy dando lectura a las cartas del tarot, para poder visualizar mejor y ver qué es lo que está pasando en su vida, señor.
0: Como usted diga, maestro.
1: Me doy cuenta, señor José, que usted trae una enfermedad en sus manos. Se le formaron unas llagas en sus manos. ¿Es cierto lo que le estoy diciendo?
0: Eso es verdad, maestro. Y el dolor es muy fuerte.
1: No me diga nada, señor. Déjeme seguir con la lectura que le estoy realizando, por favor.
0: Sí, maestro. Es que me desespero.
1: No se preocupe, señor. Tranquilo. Usted viene con este problema desde hace como 6 meses. Ha buscado ayuda médica, pero no le funcionan los medicamentos que le envía el doctor.
0: Así mero es, maestro. Yo ya no sé qué hacer, porque el dolor y el ardor en mis manos es insoportable.
1: Y le digo algo, señor, esto le afecta hasta en lo económico, porque pues no puede trabajar, no puede producir. Sé por la situación que está pasando y sé que la tiene bastante pesada, señor, por este problema.
0: El dinero que tenía, maestro, me lo he gastado en tratamientos, pero no me curó. Por eso los llamé, para saber qué es lo que pasa. Yo confío mucho en ustedes, porque escucho por la radio que a diario ayudan a todo el que les habla, y siento que son mi única oportunidad.
1: Le voy a decir la verdad, señor José, lo que pasa es que su enfermedad es provocada, no es natural, y esto lo provocó un ex empleado que usted tuvo ahí con usted en la huerta en la que usted trabaja. Usted lo echó, usted lo retiró porque usted lo agarró robando unas herramientas que se estaba el señor este robando, en pocas palabras. Esta persona, pues, de coraje le mandó a realizar esta cochinada a través de una fotografía suya, señor. Aquí me estoy dando cuenta a través de las cartas.
0: Caray, maestro, no me diga eso, ya sé quién es.
1: Pero sí le digo algo, señor, no vaya a tomar venganza. Deje todo en las manos del señor. Recuerde que el que obra mal, le va mal en la vida, señor. Preocúpese mejor por curarse, para que usted esté bien, señor José.
0: No, maestro, yo haré todo tal como usted me lo diga. Maestro, ¿usted cuándo me podría atender?
1: Mañana mismo, primeramente, yo lo atiendo, señor.
0: Maestro, no sabe cuánto se lo agradezco. Mañana mismo iré y de antemano le digo que los voy a recomendar mucho. 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
1: 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Espero haberle ayudado con la respuesta a su llamada, señor José. Buen día.
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Es una especialidad, hoy les vamos a estar mandando pura música pop, pura música chidame, pura música chidototame. Así es que bueno, pues ya puedes solicitarme alguna canción de esas de pop, de esas acá relajadonas, como para andar acá, para todos los que ya están por ahí en su casa, pues descansando, todos los que ya están, pues sí, que ya, literal, que ya están ahí descansando, que ya están bien relajados, pero sobre todo también para, pues los que están por ahí todavía trabajando, los que están echando horas extras, que son, no sé, ¿cómo les diré? Que son bien trabajadores, así como el comandante, para que mejor me entiendan. Bueno, pues vamos a mandarles buena música. Amigo, recuerda que ya me puedes mandar tu música, ya me puedes mandar tu canción, alguna canción de pop que quieras, algún saludo que quieras mandar, alguna canción que quieras dedicar también. Pues el día de hoy también te vamos a complacer, ¿vale? Así es que, bueno, pues amigos, ya puedes reportarte con tu canción. Ya puedes reportarte, sí, con algún saludito al 447-107-77-23. 447-107-77-23. Mientras tanto, vámonos con esta. A ver, venga, ya se están reportando por aquí con nosotros. Dice: pon la de la canción de Chayanne, la de Tu Respiración. Va que va. Saludazos, nos dice. Dice, ya me debes una canción desde ayer. Híjoles, ¿cómo le hacemos? Vamos a mandártela entonces, amigos de producción, si la tienen, la de Chayanne, Tu Respiración. Vamos a complacerlos, iniciando y luego complaciendo. Recuerda que ya puedes comunicarte al 447-107-7723 vía WhatsApp. Así es que vamos a escuchar a Chayanne. En este momento ya son las 5:11.

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La buena música, seguimos más. 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Vamos a ver quién nos saluda. Si aún no has mandado tu mensaje, si aún no has solicitado tu canción, estás a tiempo. Manda ya tu mensaje al 447-107-7723. Aquí nos dicen, vamos a ver qué rocho. Nos dicen, amigo comandante, el de la rumba, ¿me puedes poner una canción? La de Camila, Todo Cambió. Saludos para la familia. Santillán Melchor. Hola amigo rumbero, ponte la canción de la de Perdón, la canta Camila. Saludos desde Morelia. Órale, saludazos para toda la gente de toda la gente bonita de allá de Morelia. Toda la gente que nos escucha. Saludos para todos los radioescuchas de allá de Morelia. Va que mame. Acá nos dicen, amigo, por favor, ¿me puedes poner la canción de Gloria Trevi? Todos me miran. Y todos me miran. Oye, esa está chido, tata. Amigos de producción. Vamos a... Y acá nos dicen, amigo comandante, ponte la de Shakira. Te escuchamos acá en Charo. Órale, va, que va, saludazos. Ahorita les mandamos la canción de La Loba de Shakira. De Shakira, es Shakira. Va, que va. Oigan, bueno, pues vamos a escuchar de una vez entonces la canción de Gloria Trevi. Todos me miran. 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
1: Seguimos de vuelta. Ya estamos de nuevo con ustedes, amigos. Vamos a seguir con más música, música pop. Oye, en el día de hoy, pura selección han solicitado. Vamos a ver qué onda, qué show. Vamos a seguir con más de la música pop. Acá nos dicen, amigos, soy el Chivo Gómez de Guapa. Saludos para ti, carnalito. Para Rodrigo Franco de Sonido Marbella y Kilómetro 60. Ya Sabana, soy fan de ese grupazo. Sabana, saludos a Santa Elena, antes Chamuco. Ponte la rola de Café Quijano, porfa. Y por cierto, me dices cuándo paso por la gorra de Sistema Rumbero. Claro que sí, amigo. Ahorita te mandamos un mensaje, ¿vale? Hola, comandante, ¿me puedes poner una canción de Hash, por favor? Acá nos dicen, hola, amigo Rumbero, como siempre escuchándote. ¿Me puedes complacer con la canción de Enrique Iglesias? Súbela a la radio. Oye, esa Sashidota, súbela a la radio para escucharla. La familia Vargas Gómez. Ay, porfa, gracias, ten linda tarde. Oye, esa Sashidota, está chidotota. Tenía rato que no la escuchaba. Vamos a escucharla entonces de una vez. Se la mandamos hasta Chicago. En este momento ya a las 5:33.

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0: Ya estamos de nuevo contigo, listos para continuar rumbeando.

Apenas es martes y ya traemos actitud como del fin de semana. Ya traemos acá como, no sé, ganas de fiesta, ganas de rumba. ¿O será que todos los días andamos con mucha buena actitud? Acá nos saluda, nos dicen, amigo comandante, buenas tardes, espero que te encuentres muy bien en este martes. ¿Me podrías poner la canción de Labios Rotos de Zoé? Claro que sí. Labios Rotos con Zoé, por favor. Y aquí estoy descansando y escuchando tu bonito programa en Radio Sensitiva 88.3, la que conecta mis sentidos. Saludos para todos los amigos en Radio Escuchas. Acá nos dicen, a ver, vamos a ver qué rollo. Hola rumbero, pues, espero me puedes poner el tema de Paulina Rubio, Ese Hombre Es Mío. Claro que sí. Y acá nos dicen, comandante, por favor, compláceme con una canción, la de Chino y Nacho, Tu Angelito Soy Yo. Que pases bonita tarde, cuídate mucho. Claro que sí, te la mandamos con mucho gusto. Mientras tanto, vamos acá, nos dicen, amigo comandante, ponte una de Maná. Claro que sí, ahorita la checamos, una de Maná. Te la mandamos con mucho gusto, ¿vale? Mientras tanto, vamos a escuchar la de Labios Rotos de Zoé. 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
2: Bien.

0: Oigan, amigos, de una vez ya llegamos al final de este programa. Vamos a mandarles últimos saludos. No queremos deberles ninguno, así es que vamos a mandarles sus saludos. Acá nos dicen: hola, comandante, buenas tardes. ¿Cómo estás? ¿Cómo va tu día? Espero en Dios y te encuentres muy bien. De salud son mis mejores deseos, comandante. Es un gusto escucharte todas las tardes. Te lo digo de corazón. Siempre doy molestias, pero serías tan amable de complacerme con una canción. La canción se llama Me Quedo Aquí Abajo. Espero y si me puedas complacer con esta canción. Saludos para ti, comandante, que Dios te bendiga. Claro que no es ninguna molestia. Siempre es un gusto recibir sus mensajes. Siempre es un gusto conectar con ustedes. Así es que no es ninguna molestia. Siempre que quieran alguna canción, algún saludo que quieran que les mandemos a través de este medio, bueno, pues para eso estamos siempre a la orden. Me da mucho gusto pues que siempre estén conectando con nosotros, que siempre estén mandando sus mensajes, que siempre me estén solicitando sus canciones. Así es que vámonos de una vez con la canción de... ya la tienen la canción, Bacaman. Ahorita se las dejamos en programación. Vamos a mandarles ya nada más la información de todos los días. Información de todos los días. Información importante, así es que todos su atención. 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Además, bueno, pues amigos, acá de este lado, nos dicen, amigo, que les dejemos la programación. En programación. 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Bueno, pues amigos, ya me despido. Hasta mañana, que tengan excelente tarde. Fue un gusto saludarlos nuevamente, estar con ustedes aquí en programa. Pues mandarles sus canciones con esta nueva dinámica que estamos llevando a cabo. Me da gusto que les esté gustando, que les esté agradando, que esté siendo de su completo agrado. Ya me despido. Soy su amigo Kevin, el comandante de la rumba.
1: Se pondrá mejor. 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